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1: Por todos lados, por donde pasa uno, Radio 1, la de uno, es mundial. Está terminando el partido entre Uruguay y Cabo Verde. Empatan 2-2, dieron 8 minutos de adición que ya se cumplen y se le complica el paso entonces al equipo uruguayo en esta fase de grupos del Mundial 2026. Un abrazo, soy Willy Flores y estoy saludándolos a todos. A todos y cada una de las ciudades que a esta hora están conectados con la señal de Radio 1 a nivel nacional. Permítame saludar por acá, por favor, a Cúcuta, Medellín, Cali, Pereira, Tunja, Valledupar, Popayán, Neiva, Armenia, Manizales, Pasto, Ibagué, Girardot, Fusa, Villa de Leyva, Barranca Bermeja, Sogamoso, Fredonia, todas las señales de Radio 1 enlazadas a nivel nacional para contar de lo que pase en ese Mundial 2026. Bienvenidos a todos, qué rico saludarlos y quiero escucharlos a todos. A ver, ¿dónde están escuchando Radio 1? La de 1, me van a enviar una nota de voz al 310-225-9012, ¿listo? Me dicen, ay, viejo Willy, aquí estoy desde Medellín, desde Cali o desde Manizales, en Pereira, el eje cafetero.

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1: Ese Radio 1, la de uno, es mundial. Son las 7 de la noche, 13 minutos en Colombia. Buenas noches, Colombia. ¿Cuánto te queremos? Y te amamos, nuestro hermoso país. Vamos a ver qué dicen por acá los oyentes al 310-225-9012. Quiero que todos los oyentes que me estén escuchando me envíen su nota de voz, porque vamos a ver cuál es la ciudad que más nos manda notas de voz. ¿Cuál es la Radio 1 en el país que más tiene sintonía? ¿Listo? Vamos a ver quiénes son. Nota de voz al 310-225-92 y me va a decir desde qué ciudad me está escuchando. Vamos a saludar a los oyentes. ¡Aló, Radio 1! ¡Buenas!
2: ¡Aló, Radio 1! ¿Con quién?
1: Hola, Radio 1. Buenas tardes, feliz día para ti, mi corazón. ¿Cómo estás?
3: Dios se bendiga, mi amigo. Sintonía total desde Venecia, Cundinamarca, panadería Figo Pan con Radio 1, la de 1.
1: Desde Venecia, Cundinamarca. Bueno, estoy viendo a ver cuáles son las ciudades que más mandan notas de voz. Radio 1.
4: Hola, familia Radio 1, muy buenas noches.
1: Buenas noches.
4: Reportando sintonía aquí desde Samacá, Boyacá.
1: Ay, Boyacá, qué
4: con
1: rico.
4: Mucho frío, pero bien, gracias a Dios. Ya terminando este día maravilloso que estuvimos. Por favor, me regala la canción No Me Chingues la Vida.
1: Gracias, linda. Desde Boyacá están escuchando Radio 1. Hola.
5: Hola, Radio 1. Saludos desde Yanapoima, Cundinamarca. Yanapoima. Aquí Jefferson Smith escuchando su emisora. Buenas canciones.
1: Un abrazo. Gracias, Radio 1. Hola.
6: Viejo Willy, buenas noches.
1: Un abrazo,
6: acá reportándome desde la ciudad, el municipio de Soacha, perdón.
1: Soacha.
6: Reportándome.
1: Sí.
6: Y escuchándolos todo el santo día.
1: Gracias, amigo. Un abrazo. Dios te bendiga. Gracias por tu sintonía y por estar aquí escuchando Radio 1, la de 1. Buenas, hola.
7: Muy buenas noches, viejo Willy. Los saludos desde Ibagué. Mi nombre es Paola.
1: Desde Ibagué.
7: Y quisiera que por favor me colaborara dedicándole la canción a mi hija, Tejiendo Alas. El nombre de ella es Angie Yasmín Herrera Castellanos. Gracias.
1: Un abrazo para Angie Yasmina y en Ibagué, para Mónica y en Neiva. Están escuchando Radio 1, la de 1. Estoy viendo a ver cuáles son las ciudades que más nos mandan su nota de voz. ¿Cuál es la ciudad que más tiene sintonía? Al 310-225-9012. El listo se lo va a dictar más despacio. 310-225-9012. 7:15 en la noche, Radio 1.

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1: Yo sigo en Radio 1, la de uno. Ya son las 7 de la noche, 23 minutos. Se prepara partido nuevamente en el Mundial a partir de las 8 de la noche. Voy a estar aquí informándole lo que pase entre Nueva Zelanda y la selección de Egipto. 8 de la noche, ¿listo? Aquí vamos a estar con Radio 1, la de uno. Y voy a saludarlos a los oyentes. Radio 1, hola.
2: ¡Aló! ¿Radio 1 con quién?
1: Buenas noches, ¿cómo están?
3: Radio 1 habla con Juan Castañeda, acá de Bello. Nikia Camacol.
1: Eso.
3: Le pido el favor, me complazca con El Indio, de Diomedes Díaz.
1: Listo, papacho, un abrazo. Miguel, hola, buenas noches.
4: Hey, Willy, buenas noches, reportando sintonía de Castilla, Medellín.
1: Desde Medellín, qué rico, un abrazo a toda la gente de Medellín hasta ahora, hola.
5: Buenas noches,
1: Ramón. ¿Cómo estás?
5: Te escuchamos de... La Guajira, Riohacha.
1: Riohacha.
5: Sector Los Olivos. Buenas noches a todos. Dios los bendiga.
1: Un abrazo, gracias. Usted recuerde, me deja una nota de voz. Me dice, hey, viejo Willy, aquí lo estoy acompañando en la noche desde tal ciudad. ¿Listo? Solamente quiero saber desde dónde nos escuchan, porque quiero saber cuál es la Radio 1 a nivel nacional que tiene mayor sintonía. Estamos conectadas todas las Radio 1 en todo el país. Y entonces quiero saber desde dónde me están escuchando. ¿Listo? Don Omar, un abrazo. Miriam, ¿cómo estás? Hola.
6: Hola, mi señor, es Radio 1. Feliz noche.
1: Feliz noche, linda. Hola.
6: Y acá era localidad de Chapinero, Bogotá.
1: Desde Bogotá, un abrazo. Gracias, Radio 1. Hola.
7: Hola, Willy, parcero, desde Santa Bárbara, Antioquia. Radio 1, la de 1.
1: Epa, subile, qué rico. Subile. Qué rico saludarlos en Santa Bárbara, Antioquia. ¿Quién más que nos vimos con música? Hola.
8: Buenas noches, buenas noches, buenas noches. Yo escucho Radio 1, la de 1, reportando sintonía desde la bella y hermosa ciudad de Cali, Valle del Cauca.
1: Epa, hermosa ciudad de Cali, Dios los bendiga. Soy Willy Flores y los estoy acompañando en Radio 1 a nivel nacional poniéndole estos temas. ¿Con quién lo bailamos? ¿Quién sale a la pista? Ay, don Hernán Hernández, no me haga esto. Eso se llama solo. Escucha Radio 1, la de 1.

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1: Por todas partes, por donde pasa uno, se escucha Radio 1, la de uno, y Radio 1 es mundial. Voy a saludar a los oyentes a nivel nacional al 310-225-9012. ¿Qué dicen los oyentes? Hola, Radio 1.
2: Hola, buenas noches, Radio 1.
1: ¿Cómo estás?
2: Soy de la ciudad de Pasto, soy Janet. Por favor, para que me coloques un tema de despecho, la foto de los dos del andariego.
1: Gracias, linda. Un abrazo grande para ti. Dios te bendiga desde Pasto. Hola, Radio 1.
3: Buenas noches, Radio 1.
1: Buenas noches.
3: Hola, con William de aquí, de Medellín, Manrique.
1: ¿Qué pasa, William?
3: A ver si me ponen Mi Dulce Amor. Y que tengan una feliz noche.
1: Un abrazo, parcero. Desde el amarillito WPA 183. Gracias, Radio 1. Hola.
4: Radio 1, la de 1. Buen día, la mejor, la mejor. Bueno, reportando movilidad por aquí a la altura del Terminal del Sur.
1: Eso.
4: 0-0 la movilidad. En ambos sentidos. Y Bosa Centro y a sus alrededores. Está colapsado, colapsado todo.
1: Gracias, amigo.
4: Buen día para todos.
1: Buen día, parcero, gracias desde Bogotá. Hola, Radio 1.
5: Buenas noches, por reportar sintonía de Mario Castilla, de aquí en Medellín.
1: Medellín.
5: Así son tan amables y si me colocan a Dios Lunarcito, de Diomedes Díaz.
1: Listo, papá. Un abrazo, papacho, gracias. Gracias por escuchar Radio 1, la de 1. Estoy escuchando a los oyentes porque en estos momentos estamos a nivel nacional. Y estoy viendo cuál es la Radio 1 que más se reporta, en qué ciudad la gente más escucha Radio 1. ¿Listo? Aquí están los Tigres del Norte. 310-225-9012. 310-225-9012, línea de WhatsApp de Radio 1.

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1: Es Radio 1, la de 1, ya son las 7 de la noche, 47 minutos, es domingo. Hasta ahora escuchas Radio 1, la de 1 en la noche. Bueno, ¿cómo va la cenita? El último golpe del día en este domingo de descanso. Mañana otra vez a trabajar, a camellar, a ponerle el lomo a este país, a luchar por los sueños de cada uno de nosotros. Listo, voy por acá con los oyentes que se están reportando. Quiero saber cuál es la ciudad que más escucha Radio 1 al 310-225-9012. Hola, Radio 1.
2: Buenas noches, señor Willy Flores, ¿cómo está?
1: Hola, linda.
2: Me reporto aquí de Maelén, Urbana 2.
1: Sí.
2: Soy fiel oyente de Radio 1, mi emisora preferida.
1: Gracias, desde Maelén en Bogotá. Hola.
3: Ay, Willy, me pasen un favor. Me puede complacer con la canción nada menos que Año y Medio, por favor y gracias.
1: Listo, papacho, un abrazo. Don José, ¿qué pasa, don José? ¿Qué dice? Hola.
4: Buenas noches, Radio 1, que escucho mucho, Radio 1, la de 1, subile.
1: Un abrazo, don José, hola, Radio 1.
5: Muy buenas noches, Radio 1, reportando sintonía desde Fusagasugá.
1: Eso.
5: Habla con Samuel Hoyos.
1: Don Samuel, hola.
5: Para que me hagan el favor y me complazcan con el disco de Luis Fernando Guerrero. Claro que te amo.
1: Listo, papacho, un abrazo, gracias. ¿Quién más por acá? Hola, Radio 1. Los escucho desde Manizales, en el barrio Los Alcázares. Dice por acá David. Un abrazo, David. Gracias por escuchar Radio 1. Bueno, notas de voz. No he escuchado a la gente de Neiva. No he escuchado a la gente de Pereira. ¿Será que no nos están escuchando a esta hora? Si usted está en Neiva, en Pereira o alguna ciudad que no hayamos nombrado, déjeme su nota de voz listo de una vez al 310-225-9012. Aquí está Silvia Aurito. Ya son las 7:48 en Radio 1.

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1: El partido con más tarjetas dentro de los mundiales. El milagro de Nuremberg en 2006 entre Portugal y Países Bajos ostenta el récord. 16 tarjetas amarillas y 4 tarjetas rojas. Eso no fue un partido, fue una batalla. Ese fue el partido con más tarjetas. Recuerde, 16 tarjetas amarillas y 4 tarjetas rojas.
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1: Alegría del Mundial, se vive con Radio 1, la de uno, vecino, ¿cómo me le vaya? Son las 8 de la noche, 8 minutos, que no se le vaya a hacer tarde. Ya se juega el partido entre la selección de Nueva Zelanda y Egipto. 0-0, ya llevan 9 minutos solamente de la primera parte. Voy a saludar a los oyentes al 310-225-9012, a ver desde qué ciudad se están reportando. Buenas noches, hola.
2: Buenas noches, soy Jessica, reportando sintonía desde Tablaza.
1: ¿Dónde es?
2: Medellín.
1: Ah, bueno, mi amiga, gracias. Parece que me estuviera escuchando. En Medellín, desde Bruselas, en Pitalito, Huila, Uber, Arango, Radio 1, la de 1. Un abrazo a la gente bella del sur de Colombia. Hola.
3: Buenas noches, Radio 1, reportando sintonía de acá desde Buga Valle. Atentamente, Andrés Paz. Excelente emisora. Bendiciones. Que desde tengan Buga. Buena noche.
1: Un abrazo, mi amigo, desde Buga, escuchando Radio 1, la de 1. Hola, Radio 1.
4: Muy buenos días, Radio 1, la de 1.
1: Un abrazo, papacho. Bueno, buenos días, no, buenas noches, Marco Tulio. ¿Qué pasó?
4: Aquí desde Villa El Rosario, del norte de Santander.
1: Eso.
4: Saludo, muy buenas noches.
1: Buenas noches, parcero.
4: Reportando full sintonía.
1: Gracias, desde Santander, escuchando Radio 1, la de 1. Déjeme su nota de voz, porque yo quiero saber cuál es la ciudad que más escucha Radio 1. Estamos a nivel nacional, usted me manda la nota de voz al 310-225-9012. Se lo voy a decir más despacio, ¿listo? 310-225-9012. 310-225-9012. Me dice, ay, viejo Willy, aquí estoy saludándolos, escuchándolos desde tal lado, y yo de una vez voy a pasar su audio, ¿listo?

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2: A esta hora, atención, que hay un gol en el Mundial. Al minuto 15 de la primera parte, Schürmann marca el 1-0 de cabeza. Un tiro de esquina cobrado exquisitamente a la cabeza de Schürmann, que pone el balón al fondo de la red. 1-0 gana Nueva Zelanda frente a Egipto. 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
1: Por todos lados, por donde pasa uno, se escucha Radio Uno, Radio Uno es mundial. 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El jugador que vale oro es Finn Surman, el hombre de Portland Timbers que juega en Nueva Zelanda. Acaba de marcar hace unos minutos un golazo, acaba de marcar una anotación que vale oro, como Oro Express, compra, venta y joyería.
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1: Yo sí la estoy pasando muy rico con ustedes en Radio 1, la de uno, en este domingo. Ya hoy es 21 y ya son las 8 de la noche, 34 minutos, que no se le vaya a hacer tarde. Un abrazo a todos los conductores, a todos los que van camino a casa, a todos los que están en su oficina todavía, en el camellito, o están ya descansando, listos, recargando energías para ir a camellar mañana. Un abrazo, los queremos mucho y gracias por estar escuchando Radio 1, la de 1. Quiero saber en qué ciudad ustedes están escuchando Radio 1. Hola, buenas noches.
2: Buenas noches, buenas noches, amigo.
1: Pasa.
2: Estamos desde aquí, del departamento de Sucre, específicamente de la Unión Sucre.
1: Eso.
2: Escuchando Radio 1, la de 1, full sintonía.
1: Desde la Unión Sucre, un abrazo a la gente en Sucre. Saludos desde Medellín, Bello, dice Bello París, full sintonía. Dice Arbey Salamanca, reportando sintonía del terminal de transporte Salitre. Bueno, nota de voz que quiero escucharlos al 310-225-9012. ¿Qué ciudad escucha Radio 1? Hola, buenas noches.
3: Radio 1, Radio 1.
1: ¿Cómo estás?
3: Reportando sintonías del barrio Pacandé, en Ibagué.
1: En Ibagué, en el Tolima. Qué rico, un abrazo grande a la gente del Tolima. Hola.
4: Muy buenas noches. ¿Cómo está todos los de Radio 1, Radio 1? ¿Qué que escucho más? Radio 1, Radio 1. Desde Arauquita, Arauca, Colombia.
1: Qué rico.
4: Fiel oyente.
1: Qué rico, la gente de Arauca. Un abrazo, gracias por su sintonía. Hola, Radio 1.
5: Radio 1. Muy buenas noches.
1: Buenas
5: aquí
1: noches.
5: Desde Cúcuta, norte de Santander.
1: Cúcuta.
5: Región del Tigre, la fiera.
1: Un abrazo en Cúcuta, en norte de Santander, escuchando Radio 1. Hola.
6: Aquí en sintonía con Rumba. Los saluda David Galeano. Y Ocaña está de fiesta porque ganamos.
1: Bueno, un abrazo a la gente linda desde Ocaña, escuchando Radio 1, la de 1. Vamos a pasarla bien, vamos a escuchar música de la buena. Aquí está la banda MS, se llama Hermosa Experiencia. 836 Colombia, escucha Radio 1, la de 1.

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1: Este Radio 1, la de uno, son las 8 de la noche, 46 minutos en este domingo. Sigue el partido de Nueva Zelanda, Egipto 1-0 ganando Nueva Zelanda. 45 minutos reglamentarios, 4 más de adición, ya se completa 1.5 de esos 4 que dieron de adición. Voy a saludar a los oyentes al 310-225-9012. A ver, ¿dónde escuchan Radio 1, la de uno? Hola.
2: Radio 1, la de uno, la de uno, la mejor, la mejor.
1: Un abrazo,
2: para
1: papacho.
2: Reportar bloqueo ahí en el puente de Santa Librada.
1: Ay, papá.
2: Bloqueo en el puente de Santa Librada.
1: Ay, papá, Dios mío. Hola, Radio 1.
3: Radio 1, la 1, reportándome desde Popayán.
1: Eso, Popayán.
3: Desesperación de Darío Gómez.
1: Un abrazo, papacho, gracias. Hola, Radio 1.
4: Buenas noches.
1: Buenas noches.
4: Arriba del muelle de Bogotá. Y el oyente a Radio 1.
1: En Bogotá escuchen Radio 1, ¿en dónde más?
5: Buenas noches, gente de Radio 1, reportando desde Santa Isabel, Bogotá.
1: Listo, papá.
5: Un abrazo.
1: Feliz noche, papacho. Gracias por escuchar Radio 1. Al 310-225-92, ustedes me van a decir, hey, viejo Willy, aquí estoy. Willy, reportándome en Popayán, en Neiva, en Ibagué, en Medellín, Manizales, Pereira, Barranca Bermeja, Cúcuta, bueno, donde estén, ¿listo? Pero repórtense al 310, nota de voz, al 310-225-9012. Se lo voy a dictar más despacio, ¿listo? 310-225-9012. Me encanta escucharlos. Y escuchar a Nelson Velázquez y este vallenato. No he podido olvidarte. Ya son las 8:48. Buenas noches.

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1: El máximo goleador en un solo torneo de la Copa Mundial de la FIFA, el francés Just Fontaine, anotó 13 goles en el Mundial de Suecia de 1958, un récord que al sol de hoy parece imposible de romper.
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1: Una nueva hora, ya son las 9:04. Buenas noches, Colombia. ¿Cómo está mi Colombia? Hey, acá con mucho frío por acá acompañándolos, pero no importa. Presentándole la música de Don Caled Morales. Se llama Mis Cinco Sentidos.

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1: Ahora son las 9 de la noche, 12 minutos en Radio 1. Bueno, 9, 13 minutos en Radio 1, la de uno. Sigue el partido 1-0 ganando Nueva Zelanda frente a la selección de Egipto. Todo volcado al ataque el equipo de Mohamed Salah y su combo. 53 minutos ya de la primera parte, traducción 8 de la, perdón, 53 minutos, 8 de la segunda parte. Voy con los oyentes a ver qué nos responden por acá. Hola, buenas noches.
2: Buenas noches, Radio 1, la de 1. Cordial saludo para todos los compañeros y colegas de Maquinaria Pesada, con atención el Aguilillo, desde Santa Rosa, sur de Bolívar.
1: Desde Bolívar, un abrazo a la gente en Bolívar escuchando Radio 1, hola.
3: Hola Radio 1, buenas noches, reportando la sintonía aquí desde Tunja, Boyacá, y me gustaría que me colocara la canción Lejos de Ti del Binomio de Oro, gracias.
1: Un abrazo papacho, gracias. Hola Radio 1.
4: Aquí en sintonía en Venecia, Cundinamarca, panadería Fico Pan, Fico Pan Venecia.
1: Eso papacho, gracias. Hola Radio 1, buenas noches.
5: Radio 1, la de 1, reportando sintonía desde Ciudad Córdoba, Cali. Firmes por la patria.
1: Desde Cali, un abrazo, hola.
6: Buenas noches, Radio 1. Reportando sintonía desde Caucasia, fíjate aquí, camellándole. Gracias a Dios, camellando, turnito de noche.
1: Es en Caucasia.
6: Me da el borde complacerme con una canción de los inquietos.
1: Sí.
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1: Listo, papacho, gracias por tu sintonía. Esta Radio 1, quiero escucharlos al 310-225-9012. ¿Desde qué ciudad, desde qué parte están escuchando Radio 1? La de 1.

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3: Y atención que es ahora, hay un gol en el mundial, informa Radio 1, la de uno, un gol de los que lo hacen erizar a uno, hombre. Hay un gol en el mundial de la selección de Egipto. Acaba de marcar hace unos segundos nada más, ese gol está calientico. Egipto marca el 1-1. Mostafa al minuto 58 manda un balón con la cabeza al fondo de la red, un balonazo inatajable para el portero y pone el partido 1 para Nueva Zelanda, 1 para Egipto. 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
1: 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Pone 1-1 Egipto, Nueva Zelanda.
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2: 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Mohamed Salah del el equipo de Egipto marca el 2-1 al minuto 67. Se va arriba el faraón. 2-1 frente a Nueva Zelanda, 67 minutos. Ese pone el gol al 67, ya van 76 minutos. Se va a acabar el partido, restan pocos minutos nada más para que termine el encuentro. 2-1 un crédito Lazo Codensa.
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1: Este es Radio 1, la de uno. Ya son las 9:45 en la noche. 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
2: Hay un gol en el Mundial al minuto 82. Egipto se pone 3-1. Marca 3 Seguer al minuto 82 y marca 3 para Egipto, 1 para Nueva Zelanda. 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
1: Ahora son las 9 de la noche, 57 minutos en Radio 1, la de 1 es mundial. 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Ese es Trezeguet del equipo de Egipto, porque logró una anotación que vale oro como Oro Express. 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

Continuamos en las madrugadas en la ciudad de Medellín, en Radio 1, la de uno, acompañándolos Daniel David con toda la energía. Recuerden, por donde pasa uno, se escucha Radio 1, la de uno. Si usted apenas va comenzando su jornada, pues ánimo, hoy puede ser una gran noche. Un gran día para muchos también. Síganos a través de las redes sociales, arroba Radio 1 Medellín, y descargue la app de RCN Radio para que nos escuche 24 horas del día, los 7 días de la semana, acompañándolos Daniel David en las madrugadas.

0: Muy buenos días para todos los que ya se encuentran laborando, manejando o empezando su jornada laboral. Aquí los acompaña Daniel David a través de Radio 1, la de 1.93.9, acompañándolos siempre en las horas de la madrugada. Recuerde, por donde pasa uno, se escucha Radio 1, la de 1. La familia de Radio 1 les desea un día lleno de oportunidades. Síganos en redes sociales, arroba Radio 1 Medellín, el 1 con número, y en nuestra aplicación de RTN Radio.
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0: Madrugada en la ciudad de Medellín, pero aquí la energía no se duerme. Seguimos en Radio 1, la de 1.93.9 en las madrugadas. Recuerden, hombre, por donde pasa uno se escucha Radio 1, la de 1. Un abrazo para todos los que madrugan con nosotros, los que están empezando su jornada laboral, los que ya van a mitad de jornada, bueno, acompañándolos con la mejor energía, con la mejor de la música, a través de los 93.9. Daniel David, la doble D de Radio 1.
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0: muchos comienzan su día. Aquí estamos para acompañarlos con lo mejor de la música. La familia de Radio 1, la de 1.93.9. Por donde pasa uno, se escucha Radio 1, la de 1. Levántese, hoy será un día espectacular. Nos esperan grandes cosas, grandes situaciones. Y obviamente en compañía de esta, su familia. Los 93.9, Radio 1,
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0: Sí, trabajando o arrancando su turno, esta es tu emisora. Por donde pasa uno, se escucha Radio 1, la de 1.93.9. Que este nuevo día llegue con bendiciones y buenas noticias. Listo, arroba Radio 1 Medellín, así nos encuentran en Instagram. Y también para que descarguen nuestra aplicación, la app de RCN Radio.
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0: La madrugada tiene su magia. Y aquí estamos acompañándolos con lo mejor de la música a través de Radio 1, la de 1.93.9. Por donde pasa uno, se escucha Radio 1, la de 1. Hombre, que todo lo que usted se proponga hoy le salga bien. Dele gracias a Papito Dios, al universo, a la vida, en lo que usted crea. Encomiéndese que esto va a ser un día de grandes bendiciones. Y eso sí, en compañía de la número 1, Radio 1.
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0: saludo enorme para todos los que nos están escuchando a esta hora. Se encuentran conectados con Radio 1, la de 1. Por donde pasa uno se escucha Radio 1, la de 1. Ya en instantes estaremos iniciando con todo el tema de los hechos que se convierten en noticia, el tema del pico y placa, para que no lo vayan a coger desprevenido. Muy pendientes que a partir de las 5 de la mañana estará iniciando el pico y placa en la ciudad de Medellín. Quien los acompaña, Daniel David. Ahorita le venimos con toda la información para que usted despierte y se levante con toda la información en Radio 1.
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0: buena música, con la mejor información y con todo lo que a usted le interesa para iniciar su día en Radio 1, la de 1.93.9. Ya llegamos con las noticias, todos los hechos importantes para que usted inicie su día con pie derecho. También todo el tema de la movilidad, frases bonitas para iniciar el día. Encomiéndese a Dios, arranque el día con actitud positiva. Nosotros la acompañamos a través de los 93.9. 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

Buenos días, Medellín. Aquí seguimos firmes, acompañándolos en la madrugada en Radio 1, la de 1, por donde pasa uno. Se escucha Radio 1, la de 1, 93.9. Hoy será un día productivo y lleno de alegría. Saludamos a todas las personas que están llegando ya en estos momentos a la ciudad de Medellín, la gente que viene por la autopista Medellín-Bogotá, los que vienen por Palma, los que vienen bajando del aeropuerto. Un abrazo de parte de esta gran familia de los 93.9. Radio 1.

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0: encuentra en la calle trabajando, le mandamos un abrazo enorme desde Radio 1, la de 1.93.9. Cuéntenos cómo está el tema de la movilidad a través del 314-4939-939. Listo, tema de movilidad, tema de noticias, pilas que ya venimos con el pico y placa y además iniciando el día de la mejor manera. ¡Ánimo! Cada día trae nuevas oportunidades y el hecho de levantarse significa que usted ya está ganando. Un abrazo bien especial de parte de la familia de los 93.9, Radio 1, la de 1.
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0: buenos días para los que ya están de pie luchando por sus sueños. De parte de Radio 1, buenos días, feliz madrugada. Así es, que hoy la fe sea más fuerte que cualquier duda. El mensaje de parte de Radio 1, la de 1.93.9, Daniel David, acompañándolos a esta hora de la mañana, de la madrugada, empezando un nuevo día más. Los invitamos a que nos sigan a través de Instagram, @Radio1Medellín, @Radio1Medellín, ese uno en número, listo. Y a que nos escriban a través de nuestro uno WhatsApp, 314-49-39-93.9. Y desde bien temprano escuchando Radio 1, la de 1. Hombre, los que se levantan muy temprano, nuestros campesinos que ya están, vea, camelle y camelle, o los que ya se tomaron los primeros tragos y van de camino, pues, ahí para el monte, ¿sí o no? Para el tajo, como le decimos. Bienvenidos a nuestra programación en Radio 1, la de 1.
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0: Oiga, mucho madrugador valiente. No importa que esté lloviendo, que esté haciendo frío, sino que ahí están, vea, al pie del cañón con nosotros en Radio 1, la de 1. Un abrazo para los conductores, para los vigilantes, para la gente de las panaderías, los regentes de farmacia, las niñas y los jóvenes, los muchachos que camellan en las farmacias las 24 horas. Muchachos, ¿cómo están? ¡Buenos días!
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0: Que Dios bendiga su camino y su jornada, muchachos. Listo. También los queremos invitar, hombre. Hay mucha gente que nos está escuchando desde el exterior. Y usted también lo puede hacer. ¿Cómo lo puede hacer, hombre? ¿Cómo pueden llevar a Radio 1 donde quiera que usted vaya? 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Al momento de descargarla se va a ir para el cuadro, para el círculo que dice Radio 1. Le da clic y se despliegan las ciudades. ¿Qué ciudad va a seleccionar? Medellín. Eso es todo. Eso es todo. Entonces la invitación es obviamente para que nos escuchen a través de los 93.9 Radio 1, la de 1. ¡Buenos días!
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0: Si estás trabajando mientras otros duermen, pues este mensaje es para usted, hombre. Su esfuerzo sí vale la pena, sí señor, su esfuerzo sí vale la pena. Es un mensaje de parte de Radio 1, la de uno en esta hora de la madrugada. A los que apenas están levantando, a los que trabajan en plazas de mercado, a los que ya están comprando el surtido de su negocio, de su establecimiento comercial. Buenos días, ¿cómo vamos? ¿Bien o no? Un abrazo para todos ustedes, ¿listo? Recuerde reportarnos sintonía y agregarnos si todavía no nos tiene agregados. 314-4939-939. Daniel David. La W de Radio 1, la de 1. Bajo la dirección y programación del Gabo Jaramillo, nuestro jefe. Un abrazo para ustedes. Cuénteme desde dónde nos escuchan, el mensaje que nos quiere enviar y qué canción quiere escuchar a esta hora de la madrugada en Radio 1, la de 1.
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abrazo grande para todos nuestros amigos de la gran familia de Radio 1, la de 1. A la gente que está camellando en su chacita, a la gente que vende tinto, a la gente que trabaja en las panaderías, en los montallantas, a la gente que trabaja en las bombas de gasolina. Mis muchachos, ¿cómo están? Buenas noches, buenos días, más bien también. Bueno, uno que dice, a las horas de la madrugada, digamos, si son las 3 de la mañana, buenos días, no. Y si son las 2 de la mañana, 1 de la mañana, bueno, feliz madrugada. Normal. Es que como mucha gente nos escucha fuera de Colombia, entonces uno no sabe qué decir. Pero bueno, ¿cómo vamos? ¿Cómo están? Feliz madrugada, pues. Feliz madrugada de parte de Radio 1, la de 1.93.9. Mucha gente por acá nos reporta sintonía. Falta usted. 314-49.

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0: esta madrugada traiga esperanza nueva. Cada intento cuenta, cada paso suma. Eso siempre lo dicen los abuelos y los papás. Hombre, ¿qué más, muchachos? ¿Cómo vamos? ¡Bienvenidos! Daniel David, la W de Radio 1, la de 1, acompañándoles en las horas de la madrugada. Quiero saludar a mucha gente que nos está enviando sus mensajes a través de nuestro 1 WhatsApp. 314-49-39-93-9. 314-49-39-93-9. Si usted está madrugando con nosotros o está trasnochando y ya está sonando el gallo a esta hora, mijo, hombre, bienvenido. Esto es de usted. Bueno, por acá quiero enviarle un abrazo muy especial a toda la gente que trabaja en el tema del transporte público, ¿cierto? Ya sea los despachadores, ya sean los alistadores, ya sean los conductores, a todo el gremio transportador que nos está escuchando. Un abrazo, muchachos, ¿cómo me les ha ido? ¿Bien o no? Que hoy sea un día bendecido, ¿listo? También si usted es conductor intermunicipal, usted que en este momento está saliendo de la ciudad de Medellín, o está llegando, o va en pleno camino, un abrazo. 314-49-39-93-9. Contame desde dónde vas, o por dónde vas ya. ¿Dónde va tu ruta en estos momentos? ¿Listo? 314-49-39-93-9. ¿Y cómo lo podemos complacer? ¿Con qué canción quiere que lo complazcamos a esta hora de la madrugada? En Radio 1, la de 1.
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0: pues que ya llega Isa, la de la risa, y el Gabo Jaramillo con todo el tema informativo, pico y placa. Ya llega también todo el tema de los hechos que se convierten en noticia. Usted no se puede despegar, hombre. No hay nada mejor que uno iniciar el día bien informado, con todos los hechos, con todo el tema de la actualidad. Y eso también lo escucha acá en Radio 1, la de 1, 93.9. ¡Ojo, pues que ya llegan, ya llegan, ya llegan con toda la información en Radio 1!
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0: Bueno, un abrazo para los que en estos momentos van arrancando jornada en la madrugada. Hombre, mucho ánimo, disciplina y fe, muchachos. El éxito va a llegar, el éxito va a llegar. Muchos dicen, hombre, Daniel, gracias por las palabras. Hombre, gracias a ustedes por acompañarnos, hombre, a la gran familia Radio 1, la de uno.
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0: Es que hay que decirlo. ¿Qué sería de Radio 1 sin nuestros oyentes, hombre? ¿Cierto? ¿Qué sería de nosotros sin ustedes? Un abrazo para todos ustedes. Recuerden que aquí está Daniel David, la WD, acompañándolos. Usted que trasnocha, usted que está laborando, usted que se está levantando bastante tempranito por muchos compromisos que tiene. Entonces, obviamente, aquí estamos al pie del cañón acompañándolos. Vamos con toda la moral del mundo. ¿Listo? Hombre, seguinos en redes sociales, seguinos en Instagram, seguinos. ¿Cómo nos puedes encontrar? @Radio 1 Medellín. Ese uno en número, listo. Esa es la invitación para todos nuestros oyentes que hacen parte de la gran familia de los 93.9.

0: escucha mejor con los 93.9 Radio 1, la de uno, acompañándolo siempre, Daniel David, en las horas de la noche, en las horas de la madrugada. Hoy que su esfuerzo tenga grandes recompensas. Hay que iniciar el día dándole gracias a Dios. Cada paso permite avanzar un poco más a la meta que usted se ha propuesto. Entonces, esa es la invitación para todos ustedes. Un abrazo fraternal, un saludo para todos ustedes desde Radio 1, la de uno.
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0: Una nueva oportunidad y eso lo sabemos en Radio 1, la de 1.
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0: 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Ojo, hay tres cosas que cuando uno se levanta temprano o cuando uno está trabajando por un propósito, son esenciales tenerlas. ¿Cómo así? Tres cosas. Ánimo, disciplina y fe. Y con esas tres cosas, uno llega al éxito. Pilas. Hombre, y es muy cierto. Un abrazo bien especial para todos nuestros madrugadores. En Radio 1, la de 1. Por acá quiero saludar a toda la gente en estos momentos de nuestra Esperanza Naranja. Los operarios de barrido, hombre, los que de cariño le decimos las escobitas, porque muchos de ellos también camellan en las horas de la noche o camellan desde muy temprano. Entonces a ellos, hombre, muchachos, muy buen trabajo, felicitaciones. Muy buen trabajo. Y yo le voy a dar un consejo, mi querido oyente. Usted que cuando los vea, salúdelos, porque la gente pasa, hombre, por donde él o ella está barriendo y ni siquiera los saluda, hombre. No, buenos días, buenas tardes, dígale gracias. Hombre, si le da para invitarlo a un tintico, a una gaseosita, un fresquito de una. Hombre, y a ustedes, muchachos, felicitaciones. Muy orgulloso, muy orgulloso de ustedes. Bueno, vamos avanzando a esta hora de la madrugada de la mañana. Daniel Dávila, W93.9, bajo la dirección y programación del Gabo Jaramillo. Seguimos con más música a esta hora de la madrugada.
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madrugada es una nueva oportunidad. Así es. Por ende, no se rinda. Lo bueno tarda, pero llega. Sí, señores. Queremos hacerle una invitación, hombre, para que nos reporte sintonía, para que nos escriba. O si todavía no nos tiene agregados, nos agregue primero. 314-49-39-93-9. 314-49-39-93-9.

0: listo. Y me cuente, W, lo estoy escuchando desde acá. Reporto sintonía desde tal lado. Listo. Y recuerde que por donde pasa uno.
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0: Quiero saludar al todo el gremio de los volqueteros en esta madrugada. Y también a los muchachos conductores de los vehículos, de los carros que recolectan la basura. Los muchachos recolectores que se encargan de limpiar, que se encargan de recoger en los barrios, en muchas zonas o en toda la zona de la ciudad, el tema de la basura. A los conductores, a los muchachos recolectores, ellos son los de la limpieza, los de la basura somos nosotros. Listo, pilas pues. A ellos, muchachos, Dios me los bendiga, que me les vaya muy bien el día de hoy. Un saludo de parte de la familia de los 93.9, Radio 1, la de uno.
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0: saludo muy especial para nuestros unoconductores, nuestros taxistas, transportadores, hombre, los que recorren la ciudad sin descanso. Ave María, he conocido unos unoconductores muy especiales. Quiero enviarle un abrazo muy especial a un amigo, él es taxista, Juan, él es de Envigado. Un abrazo, mi hermano, servicial como el sol. Y he conocido taxistas muy buenos. Claro, hay mucha gente que dice, no, que los taxis. No, hombre, a la gente hay que saberla conocer. Usted sabe que en todos los gremios, uno que otro, hay veces dañan la reputación, pero son más los buenos, hombre. Muchachos, que me les vaya muy bien el día de hoy con la ayuda del Señor. A ustedes, gracias por ese trabajo, gracias por esa gran labor, gracias por ser tan acomedidos y a eso sí, tener la paciencia que tienen, muchachos. Dios me los bendiga. Un abrazo bien especial de parte de Radio 1, la de 1.
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0: aquí pensándolo bien, le digo una cosa, madrugar también es un acto de valentía. Sí, señor. Muy cierto, muy cierto. No todos lo hacen. Entonces, usted que se levantó temprano, usted que está trasnochando, usted que está laborando, hombre, mijo, felicitaciones.
1: Era un domingo.
0: Lo reconocemos. Nos sentimos orgullosos de usted. Así es. Y eso queremos decírselo de parte de la familia de Radio 1, la de 1, 93.9.
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0: Si nadie se lo ha dicho, nosotros sí lo hacemos. Nos sentimos muy orgullosos de usted, porque madrugar también es un acto de valentía y no todo el mundo lo hace. ¿Listo? Más de uno dice, ¿usted cómo se levanta tan temprano a las 3 de la mañana para entrar a las 5? Hay otro, venga, ¿usted cómo termina un camello, sale a medianoche, llega y duerme 2 horas y tiene que ir a camellar tempranísimo? Hombre, porque queremos hacer las cosas bien, porque nos gusta camellar, porque tenemos un propósito, una meta. Entonces, hombre, un abrazo para todos ustedes de parte de la familia de Radio 1, la de 1, aquí acompañándolos Daniel David, la doble D de los 93.9.
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0: los panaderos que ya le están dando sabor a la mañana. Vea, qué boleo de parva, qué boleo de harina. Ay, Dios mío, bendito sea el Señor. Bendiciones infinitas para todos nuestros oyentes. A ustedes, muchachos. Hombre, yo le digo una cosa. Hay una panadería muy buena y yo le tengo que decir. Panadería Esquinera. En toda una avenida. Llegue, caiga ahí porque es muy buena, porque es muy buena, muy buena, muy buena. Eso es lo bueno, hombre, las panaderías, hombre, déjese llevar. Esa panadería que trabaja 24 horas y que siempre está en una esquina que pasa por una calle principal. Ahí fue, ahí es. 314-49-39-93-9. Vamos a saludar a las panaderías, hombre, saludémoslas. Usted me va a enviar el audio, me va a escribir desde dónde nos está escuchando, en qué panadería 24 horas está tomando el tinto, listo. ¿Dónde arrima usted? Listo. Usted que vea, vea. Usted pasa por una panadería, que es 24 horas en las horas de la noche. Y usted ve por ahí 4 o 5 taxis ahí parqueados. Llegue. Eso es la mejor seña, o la mejor señal de que esa panadería es buena. Nuestros amigos son los conductores, entonces. Un abrazo, los espero acá, que me cuenten desde dónde nos están escuchando, qué panadería, listo. 314-49-39-93-9 en las madrugadas de uno.
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0: Vamos avanzando a esta hora de la madrugada. Buenos días a ustedes que apenas se están levantando. ¿Cómo vamos? ¿Cómo están? Vamos pues para arriba. Hoy suelte lo que le pesa y quédese con lo que le suma. Y siempre lo dicen los abuelos. Suelte lo que le pesa y quédese con lo que le suma. ¿Listo? Uno hay veces, poniéndome acá a pensar, uno hay veces se aferra a cosas que literal a uno no le hacen bien. Entonces, no, mira, para arriba, mijo. Entonces, con toda la moral del mundo, quiero enviarle un abrazo, un saludo muy especial a todos nuestros oyentes que camellan en el tema de las comidas. ¿Cómo así? Las chachitas, los vendedores de tinto, también el de los pasteles, el de los buñuelos, el de las empanadas, el que a uno lo coge por ahí tipo 5 de la mañana. Vea, empanadita, va a comer, va a desayunar ya. De una. A ustedes, mis muchachos y mis muchachas, Dios me los bendiga. Buenos días. Un abrazo inmenso para todos ustedes. Hombre, en todos los sectores de la ciudad de Medellín. No solamente acá en Medellín, sino en los municipios. Comedero bueno en municipios. Muchos, le digo, bendito sea el Señor. Usted que nos está escuchando desde el campo y también trae en el tema de la comida. Hombre, un abrazo para ustedes también. De parte de la familia Radio 1, la de uno.
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0: más, ¿cómo están? ¡Buenos días! La madrugada, los 93.9, Daniel Dávila, la W de Radio 1, bajo la dirección y programación del Gabo Jaramillo.
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0: ¿Qué tal si nos vamos con un mensaje a esta hora de la madrugada para toda la familia de Radio 1, la de 1? Hombre, escuche bien esto, madrugar cuesta, claro, y los que nos levantamos muy temprano para camellar o los que trasnochamos para camellar sabemos muy bien esto, madrugar cuesta. Pero ¿sabe qué cuesta más? Cuesta más quedarse donde no creces. Entonces, hay muchos que decimos, hombre, estoy cansado, vengo con una carga muy pesada porque he camellado mucho estos días. Pero siempre recuerde esto, madrugar cuesta, pero cuesta más quedarnos donde no crecemos, donde uno no crece. Entonces, hombre, estamos para cosas grandes y obviamente hay que vivir el proceso. Hay que camellar, hay que madrugar, hay que esforzarnos. Pero pilas, que duele más si uno se queda en una zona de confort donde uno no va a crecer. Entonces es un mensaje con todo el amor del mundo para todos nuestros oyentes de Radio 1, la de 1, a esta hora de la madrugada.
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0: Si apenas se conectó a nuestra programación, buenos días, ¿cómo están? La W al control de Radio 1 en esta hora.
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0: Así es, señores, por donde pasa uno, se escucha Radio 1, la de uno. Tenemos un mensaje. Hombre, hasta a mí me cae. Y escuche bien esto, hombre. No todo el que sonríe está bien. Hombre, sea amable. Uno nunca sabe cuál es la batalla del otro. Así es. Y escúchelo bien. No todo el que sonríe está bien. Seamos amables. Uno nunca sabe cuál es la batalla del otro. Por lo cual, hombre, la amabilidad abre puertas increíbles. O sea, abre más puertas que la rosca. Entonces, no hay nada más chévere que uno llegar y decir buenos días, buenas tardes, buenas noches. Gracias. Una palabra amable aliviana y cambia el día del otro. Entonces, seamos amables, muchachos. Es un mensaje de parte de la familia de Radio 1, la de 1, a esta hora de la mañana en los 93.9. Daniel David acompañándolos. Hombre, síganos en las redes, @Radio 1 Medellín. Viene más música a esta hora de la madrugada en Radio 1. 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

0: Comenzando en las madrugadas de Radio 1, la de 1.
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0: Y a esta hora, ¿qué tal si nos vamos con un mensaje de parte de la familia de los 93.9? Dice, hay días pesados. Sí, tiene toda la razón. Pero recuerde, no todo día gris termina en tormenta. Así es, señores. Hay días pesados. Es verdad. Y está en todo lo correcto. Pero recuerde lo siguiente, no todo día gris termina en tormenta. Hay momentos los cuales obviamente la cosa se complica, la situación se vuelve un poco oscura. Pero eso no significa que vaya a terminar mal. No, no, no. Son pruebas, son dificultades que vamos a ver todo claramente cuando las podamos pasar, cuando las podamos superar. Listo. Es un mensaje con todo el cariño de parte de Radio 1, la de 1, a esta hora de la mañana, en los 93.9. ¡Feliz madrugada!
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0: especial para todos nuestros oyentes de Radio 1, la de 1, 93.9.
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0: Quien los acompaña es este amigo y servidor, Daniel David, bajo la dirección y programación del Gabo Jaramillo. Oiga, a esta hora de la mañana, ¿qué tal si nos vamos con un mensaje? Un mensaje, una reflexión bien bacana. Y escuche lo siguiente, de más que le puede caer. A veces no es falta de tiempo, es falta de ganas. Y cuando hay ganas, hasta los minutos alcanzan. ¿No le ha pasado que usted está dispuesto hacia una persona, siempre disponible, pero esa persona dice, no, es que yo tengo mucho trabajo, es que hay que una cosa que la otra? Recuerde siempre esta palabra. Hay veces, o a veces, no es falta de tiempo, es falta de ganas. Y cuando hay ganas, hasta los minutos alcanzan. Su tiempo es muy valioso, recuérdelo, su tiempo es muy valioso. Hombre, mensajes a esta hora de parte de Radio 1, la de 1, en las horas de la madrugada para todos nuestros oyentes que siempre nos están escuchando. ¿Cómo están? Buenos días. Nos encanta que estén con nosotros. Repórtenos su sintonía a través del 314-49-39-93-9.
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0: abrazo muy especial para todos nuestros oyentes de Radio 1, la de 1.
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0: ¿Cómo están? ¿Cómo van? Un abrazo para todos ustedes, los que nos están reportando su sintonía a través de los 93.9.
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0: Tenemos un mensaje muy especial para ustedes. Mientras la ciudad de Medellín duerme, los soñadores siguen trabajando. Así es. Y que esta madrugada los llene de energía y de esperanza. ¿Sabe por qué? Porque hay veces cuando uno camella en las horas de la madrugada, a uno la mente o uno se comienza a preguntar muchas cosas. ¿Por qué? El silencio, el estar solo camellando, hay veces le abre la puerta a uno pensar, a uno decir, hombre, estoy haciendo las cosas bien, si será que voy por buen camino. Pues le cuento lo siguiente, hombre, sí va por buen camino, está haciendo las cosas de la mejor manera, y la verdad, pronto las cosas se van a dar, listo. Es una invitación, es un mensaje de parte de Radio 1 a decirle, hombre, lo estás haciendo bien, felicitaciones, nos sentimos orgullosos de todo lo que has logrado.
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0: Más de uno dirá, hombre, es que si yo no he logrado nada. Sí, ha logrado, usted no es el mismo o no es la misma de hace un año, es mucho mejor. Entonces, hombre, eso es un gran logro. Listo, le enviamos un abrazo inmenso, inmenso, inmenso de parte de esta familia de los 93.9. Usted que nos escucha.
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0: El mejor, oye, la mejor madrugada. Feliz resto de jornada laboral de parte de esta familia de los 93.9.
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0: 314-4939-939, nuestro uno WhatsApp. También queremos invitarlo a que nos siga a través de las redes, @Radio 1 Medellín, @Radio 1 Medellín, el 1 en número. 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Le va a dar a Medellín, y eso es todo. Ahí nos va a escuchar. Tenemos un mensaje muy especial para nuestros oyentes y es el siguiente, hombre. Hoy será un gran día. Hoy será un gran día. Nunca se le olvide lo valioso que es usted. Ay, más de uno, es que hay veces, hay que decirlo, uno a las personas valiosas no... uno no le dice que son valiosas. Es decir, ejemplo, ay, es que yo tengo mi esposo, mi esposa, mi papá, mi mamá. Pero póngase a ver cuántas veces usted le ha dicho que... ellos son valiosos para usted. O ellos le han dicho que usted es valioso para ellos. Entonces, nosotros sí se lo decimos. Y que esto sea una invitación a que cuando usted llegue ahora a la casa, o no, incluso, envíele un mensaje. Si están durmiendo, envíele una nota de voz. O escríbale. O escríbales. Vea, tú eres muy valioso para mí o eres muy importante para mí. Gracias por tu amor, tu compañía y tu paciencia. Lo invitamos. Y también desde acá se lo decimos. Usted es muy valioso, demasiado valioso y valiosa. Listo, es un mensaje de parte de Radio 1, la de 1. A esta hora de la madrugada en los 93.9. Daniel, David, no se despeguen de nuestra programación. ¡Buenos días!
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0: paramos, no paramos, vamos avanzando a esta hora. Quiero saludar a mucha gente que nos está reportando su sintonía. ¿Cómo están? ¿Cómo vamos? Un abrazo para todos ustedes. Un mensaje de parte de la familia Radio 1. Pilas, nunca vaya a perder el norte de las cosas, hombre. Hay veces nos enfocamos tanto en el tema de las ocupaciones que nos olvidamos por qué estamos trabajando, por qué estamos madrugando. Hay veces recordar ese motivo que nos hizo entrar a camellar, ese motivo por el cual comenzamos a trabajar fuertemente, es necesario de vez en cuando recordarlo. Ah, vea, es que yo estoy caminando por esto. Y hay veces se nos olvida eso, porque cuando se nos olvida eso, perdemos la motivación. Entonces, recuerda por qué está camellando, por qué está trabajando, qué propósito tiene, qué meta tiene usted. Entonces, esa es una invitación de parte de la familia en Radio 1. Recordar qué es lo que nos motiva a camellar nos ayuda mucho. Y más cuando hay veces perdemos como ese sentido, como ese propósito, o cuando nos desmoralizamos. Y es normal que lo hagamos. Listo. Es una invitación de parte de la familia de Radio 1, la de 1.93.9. Daniel David acompañándolos en Radio 1, la de 1. Buenos días.
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0: Para todos nuestros oyentes de Radio 1, la de 1, buenos días, ¿cómo están? ¿Cómo amanecen? Bueno, ¿cómo los trasnocha esta madrugada? ¿Cómo están? Daniel David, la W de Radio 1, la de 1, acompañándolos en nuestra programación bajo la dirección del Gabo Jaramillo. ¿Cómo están? Hombre, tenemos un mensaje muy especial. Hay una frase que me gusta obviamente mucho recordar y repetírmela, y es la siguiente: la disciplina y la constancia tarde o temprano vencerán al talento. ¿Sabe por qué se los digo? Porque hay veces nos bajoneamos porque no somos buenos en algo. Y sabe que para poder, y ustedes saben que para poder alcanzar la excelencia o cierto tipo de estrés en algo, tenemos que pasar por muchas cosas para llegar hasta ese punto. Hay que iniciar paso a paso. Es que yo no soy bueno en el tema de los negocios, a veces me siento tumbado. Hombre, hay que hacerlos todos los días, hay que ir practicando poco a poco. Ay, que no soy buena, a mí me gusta cocinar mucho y quiero ser chef en algún momento de mi vida. Listo, hay que practicar sin miedo a equivocarnos. Entonces, la invitación es, hombre, métale con moral, trabaje, practique. Listo, no pierda la esperanza. Y recuerde siempre esto: la perseverancia y la disciplina tarde o temprano vencerán al talento. Entonces, hay que meterle con toda la moral. Es un mensaje de parte de la familia de Radio 1, la de 1, a esta hora de la mañana y de la madrugada. Quiero que nos saluden a través de nuestro WhatsApp 314-4939-939. ¿Cómo están? ¡Buenos días!
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0: Chepa, buenos días, Chepita, mi amor.
1: Pues buenos días, a ver, ¿qué le ve de bueno? ¿Qué le ven de bueno? Yo no le veo nada.
0: Mi amor, de bueno yo vea esta belleza de hermosura que está que se come solo, por Dios.
1: Si está muy caliente, vaya a echarse agüita, mijito.
0: Ya tenemos las 5 de la mañana con 6 minutos. Son las 5 de la mañana, 6 minutos. En las mañanas de uno de Radio 1, hora de 1, 93.9. Amigos y amigas, ¿qué tal? Buenos días, ¿cómo están? ¿Cómo aparecieron? El saludo con todo el aprecio, el cariño y el afecto hasta hora de la mañana es para toda la gente que nos escucha, nos amplifica a lo largo y a lo ancho de la geografía antioqueña, en Medellín, sus barrios, comunas, corregimientos y veredas, en todos los municipios del área metropolitana, Antioquia, Colombia, el mundo y el planeta entero. Yo soy su amigo de siempre, el Gabo Jaramillo. ¡Ay, ay! Y los quiero con el corazón. ¡Ey, cómo amanecen pues todos, hombre! ¡Aliviaditos o no, carajo! ¡Gracias a Dios! Aquí estamos en esta mañana especial y maravillosa, compartiendo con todos ustedes. Los queremos con el alma y con el corazón.
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0: A levantarse, que hay que ir a camellar, hay que ir a estudiar, pues.
1: Este culicagao, levántate, pues, que te cogió la tarde.
0: Hace rato lo están levantando y lo ha querido.
1: Qué culicagao tan perezoso.
0: Qué culicagao tan perezoso, ¿no? Ave María, por Dios bendito. Tenemos las 5 de la mañana con 7 minutos, 5 de la mañana, 7 minutos, en las mañanas de 1 de Radio 1, la de 1, 93.9.
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0: Comenzamos este nuevo día de vida, de rodillas ante Dios y de pie ante el mundo, porque es así como se ganan las batallas, se obtienen las victorias. De rodillas ante Dios, su Padre Todopoderoso, recibimos el nuevo día, la nueva bendición, la nueva oportunidad de seguir adelante, de prosperar, de abundar, de recomponer nuestro camino. Y por eso, al comenzar este nuevo día, decimos con amor, con fe y con esperanza: amado y santísimo Padre Celestial, gracias a porque oyes mi clamor cada mañana, gracias a por todas las respuestas de oraciones que he recibido, y alabo por tu gran fidelidad, Señor. Haz que cada mañana esté siempre guiada por ti, Señor Padre Todopoderoso. Amadísimo y santísimo Señor Jesucristo, con la misma alegría que me despiertas, te saludo en esta mañana, te sonrío desde el corazón y le sonrío a este día que tú me das. Ayúdame, Señor Jesucristo, a no empeñar mi felicidad en las cosas eternales, y en cambio, hazme vivir con alegría real que solo tú me das, Señor. Amén, amén, amén. Y a los que no les da vergüenza, carajo. Un aplauso para toda la corte celestial, pues, hombre. Y antes de comenzar con la ronda de las noticias, primero le decimos que Dios los bendiga y que Dios nos bendiga. Buenos días, 5:09 minutos en Radio 1, la de 1, 93.9.

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7: Ya tenemos las 5 de la mañana, 14 minutos. Son las 5 de la mañana con 14 minutos. En las mañanas de uno de Radio 1, la de 1, 93.9. Cuenten pues a ver cómo se levantaron, cómo amanecieron aliviaditos. Gracias a Dios, a la Santísima Virgen María y a toda la corte celestial. De verdad que los queremos, los quiero con el corazón. Gracias siempre por escucharnos. Esta es la 1 de los paisas. Radio 1, la de 1, 93.9. ¡Ey! Saludo para Raimundo y todo el mundo. Los que se levantan, los que despiertan alegres, felices y contentos. Esta es Radio 1, la de 1, 93.9. Hora de contarles de noticias, de informaciones, de los titulares, de las noticias más importantes con que despierta y se levanta Medellín, el Valle de la Burra y Antioquia.
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7: Ya tenemos las 5 de la mañana, 15 minutos, 5 de la mañana con 15 minutos en las mañanas de uno de Radio 1, la de 1, 93.9. Noticias, información de cómo despierta, cómo se levanta Medellín, el Valle de la Burra, Antioquia, Colombia, el mundo y el planeta entero. Informaciones, titulares a esta hora en las mañanas de uno de Radio 1, la de 1, 93.9. Atención, pare bolas, par. ¿Qué pasó ya, hombre? ¿Qué pasó?
8: Bueno, a tomar tinto, pues.
7: Ya le voy a recibir, mi amor, ya le voy a recibir. Atención, noticias, información a esta hora en las mañanas de uno de Radio 1, la de 1, 93.9. Cuando son las 5 de la mañana con 15 minutos. Atención, que hombre que iba hacia Segovia, departamento de Antioquia, fue detenido con arma de fuego y una millonaria suma de dinero. Atención, que a un hombre dicen que lo dejaron morir en una calle de Medellín. Fue apuñalado en el sector de Robledo Kennedy.
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7: 5 de la mañana, 16 minutos, 5:16 minutos en las mañanas de uno de Radio 1, la de 1, 93.9. Atención, que identifican a presuntos asesinos de lideresa social en el municipio de Santa Bárbara, departamento de Antioquia. Atención, les contaremos de

0: las hipótesis detrás del cuerpo encontrado sin vida en Copacabana en el Valle de la Burrá.
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0: 5 de la mañana con 17, son las 5 de la mañana, 17 minutos. En las mañanas de uno de Radio 1, la de 1, 93.9. Atención, que ya son los 5 los presuntos delincuentes abatidos este año en la ciudad de Medellín. Atención, que red que usaba menores indígenas para pedir limosnas en Medellín, pues alcanzaron una condena por esta práctica prohibida.
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0: 5 de la mañana con 17 minutos, son las 5 de la mañana 17 minutos, en las mañanas de uno de Radio 1, la de Euro 93.9. Atención, que capturan en Medellín a dos hermanos requeridos por narcotráfico en Estados Unidos. Atención, que incautan 1,3 toneladas de cocaína en Turbo, Antioquia. Cargamento que, según dicen, iba rumbo a Europa. Atención, que en Canadá llevan a la cárcel a presunto homicida de menor de 17 años en pelea familiar en el municipio de Bello, departamento de Antioquia.
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0: Son las 5 de la mañana con 18 minutos, 5 de la mañana 18 minutos, en las mañanas de 1 de Radio 1, la de 1, 93.9. Atención, que el alcalde de Medellín, el doctor Federico Gutiérrez, felicita al presidente electo Abelardo de las Priella y ofrece trabajar unidos por las regiones. Atención, que a un hombre lo mataron por la espalda, apuñalado bajo el puente de la madre Laura.
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0: El desarrollo de estas y otras noticias lo tendremos en un instante en las mañanas de uno de Radio 1, la de 1, 93.9. Buenos días para todos. Que Dios los bendiga, los queremos mucho. Esta es Radio 1, la de 1. 5 de la mañana con 19, 5 de la mañana 19 minutos en Radio 1, la de 1, 93.9. 5:19. Que Dios los bendiga, buenos días, buenos días, buenos días para todos.
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1: Ahí leí un comentario en las redes que decía: oiga, mi amor, pórtese bien para ver si lo llamo borracha para cantarle. Si no.

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3: Ya tenemos las 5 de la mañana, 24 minutos en las mañanas de uno de Radio 1, la de 1, 93.9. ¡Chepita!
4: Un momentico, pues que me estoy bañando, a mí no me acuerdo. Ah,
3: bueno, amor, bueno, ya, pero no se enoje. Ahí tenemos las 5 de la mañana, 24 minutos. 5 de la mañana con 24 minutos en las mañanas de 1 de Radio 1, la de 1, 93.9. Un ambiente campesino, montañero y muy antioqueño. Aquí estamos con todos ustedes. ¡Ey, atención, conductores! Pico y taco, pico y placa para el día de hoy en las mañanas de 1 de Radio 1, la de 1, 93.9. Atención, conductores, pico y placa para el día de hoy. Hoy es lunes 22 de junio. Vehículos particulares, placas finalizadas en 1 y en 7. Moto de 2 y de 4 tiempos, placas se comiencen en 1 y en 7. Y los taxis, placas finalizadas en 4. Hola, y me voy de una vez con noticias.
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3: Tenemos las 5 de la mañana, 25 minutos. 5 de la mañana con 25 minutos en las mañanas de uno. De Radio 1, la de 1, 93.9.
4: ¡Anda, bañate!
3: Atención, que un hombre que iba hacia Segovia, Antioquia, fue detenido con arma de fuego y una millonaria suma de dinero. Atención, que un balance de tranquilidad y 6 capturas por diferentes delitos es el reporte oficial entregado por las autoridades en Antioquia tras un barrido por los municipios del departamento durante la jornada electoral. A pesar de alertas previas en algunas subregiones, la fuerza pública mantiene una presencia activa o mantuvo una presencia activa en todos los puestos de votación. El caso que más llamó la atención ocurrió en Cantagallo, en el sur de Bolívar. Allí fue detenido un hombre, que dijo trasladarse hacia Segovia, en el nordeste antioqueño. Al momento del requerimiento, las autoridades le hallaron una pistola marca Córdoba calibre 9 milímetros y 114.800 millones de pesos en efectivo, cuya procedencia es materia de investigación y fue puesto a disposición de la autoridad competente. El balance de las capturas en el departamento es el siguiente. En Itagüí, sur del Valle de la Burrá, se realizó una captura por el delito de voto fraudulento. En Cañas Gordas, 2 capturas por delitos pendientes. En el Santuario Oriente Antioqueño, una captura por delitos sexuales. Y en Puerto Berrío, una captura también por delito sexual. Ya tenemos las 5 de la mañana con 5:27 minutos en las mañanas de 1 de Radio 1, la de 1, 93.9. Atención, noticias, información a esta hora de la mañana.
4: Desembuche, pues, desembuche.
3: Atención, que el titular de la información dice: lo dejaron morir en una calle de Medellín. Un hombre fue apuñalado en el sector de Kennedy, en la capital antioqueña. Atención, que un hombre de aproximadamente 45 a 50 años de edad fue encontrado sin vida y con múltiples heridas de arma cortopunzante en el barrio Kennedy, perteneciente a la comuna 12 de octubre de Medellín. El hallazgo se produjo luego de que la ciudadanía alertara sobre la situación a las autoridades a través de una llamada a la línea de emergencias 123. Al llegar al lugar, el personal de la SIGIN de la Policía Nacional, en coordinación con el fiscal asignado al caso, realizó la inspección técnica del cadáver. Hasta el momento, la identidad de la víctima no ha sido establecida debido a que no portaba documentos. El cuerpo fue trasladado a medicina legal para labores de identificación correspondientes. Respecto a los móviles del crimen y los presuntos responsables, las autoridades locales informaron que el hecho es materia de investigación y se encuentran recolectando testimonios y material de cámaras de seguridad en la zona para esclarecer lo sucedido. Ya tenemos las 5 de la mañana con 29, 5 de la mañana 29 minutos en las mañanas de 1 de Radio 1, la de 1, 93.9. Buenos días para todos. Que Dios los bendiga.
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4: ¿Cuál es la gritadera suya por allá, hombre? ¿Cuál es la gritadera suya?
5: ¿Oíste? Dame por los resultados del chance a ver si me cogí algo anoche.
4: Ah, buen humor, espere un momentico. A ver quién reporta la sintonía tempranito.
6: Era un domingo espléndido y hermoso.
4: A ver los que reportan la sintonía, el 314-49-39-93-9. Los que están desde tempranito conectados con la 1 de los paisas. 314-49-39-93-9 es el WhatsApp de Radio 1, la de 1. Por allá está levantadita Nidia Rodríguez. Dios te bendiga, Nidia. La Virgen te acompañe. ¡Ey! Glorita Suaza, buenos días.
7: Con Glorita Suaza, pasando sintonía desde la mañana de 1. Deseándoles un feliz amanecer, tienen muchas bendiciones, se les quiere mucho, por donde pasa uno se escucha. Radio 1, la de 1.93.9.
4: Así es que es mi amor. Patricio Vargas reporta la sintonía hasta hora de la mañana. Víctor, en el centro de la ciudad de Medellín. A ver quién más reporta la sintonía. Buenos días, habla Carlos, trabajando desde el poblado. Escuchando Radio 1, la de 1.93.9. A todos, gracias siempre por escucharnos. Está la 1 de los paisas, 314-49-39-93-9. Esta es Radio 1, la de 1.
5: Oíste, dame pues los resultados del chance a ver si me cogí algo anoche.
4: Pero no vas a dejar pues trabajar pues, Ave María, qué berraca.
1: Las loterías en las mañanas de 1, de Radio 1, la de 1, 93.9. Atención, resultado de la lotería jugadas el día de ayer. Ayer fue domingo 21 de junio. Atención, loteros, loteras, chanceros, chanceras, anotadores, anotadoras de apuestas. Atención, apostadores y apostadoras. Loterías del día de ayer. ¿Ayer fue qué? Ayer fue 21 de junio. 21 de junio, Lotería del Picao, el 8773. Lotería de El Dorado, perdón, La Paisita 2, el 1119, La Culona Día, 3588, Cafeterito Noche, 0425, Lotería del Chontico Noche, 4679, Dorado Noche, 7655, Lotería del Astro Luna, el 7333 del signo Capricornio. Felicitaciones a todos los ganadores. Son las 5 de la mañana con 37, 5:37 minutos. 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Ya venimos con más noticias y la información deportiva. 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

0: Ya tenemos las 5 de la mañana, 44, 5, 44 minutos en las mañanas de uno de Radio 1, la de 1, 93.9. Buenos días, a despertar, a levantarse. Hoy es un nuevo día de vida. Un nuevo día lleno de amor. Una nueva oportunidad de prosperar. A ver los que despiertan con Radio 1, la de 1. A reportar sintonía el 314-4939-939. Buenos días.
1: Buenos días, Gabo. Reportando sintonía desde acá del barrio Campo Valdés.
0: Joaquín Antonio Mejía Tejada, buenos días.
1: Joaquín Antonio Mejía Tejada, bendiciones para todos los de la mesa, que Dios y la Virgen los acompañe siempre, que sigan siendo los mismos, que nunca cambien, y que viva nuestra patria libre. Bendiciones.
0: Amén. Y a vos también,
1: por
0: vivo.
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0: Eso sí es bonito, que escucho mucho Radio 1, la de 1. 314-4939-939. A ver qué dice Consuelito, buenos días.
2: Muy buenos días, amores de Radio 1. Feliz y bendecido comienzo de semana. Porque por donde yo paso escuchando Radio 1.
0: La de 1. 5:45 minutos, me voy con noticias.
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0: Ahí tenemos las 5 de la mañana con 46 minutos. 5 de la mañana, 46 minutos. En las mañanas de 1 de Radio 1, la de 1, 93.9. Atención, que identifica a presuntos asesinos de líderes sociales. Esto en Santa Bárbara, departamento de Antioquia. Oído que el secretario de Seguridad de Antioquia, el general retirado Luis Eduardo Martínez Guzmán, manifestó que las autoridades del departamento tienen individualizados a 2 personas responsables del crimen de Mónica Eugenia Sánchez, líder social del municipio de Santa Bárbara, suroeste antioqueño. Ante la gravedad del crimen, la gobernación de Antioquia anunció una recompensa de hasta 50 millones de pesos. Por información que permita la captura de los responsables, aseguró el funcionario, tras un consejo de seguridad extraordinario. Convocado para evaluar la situación, el secretario de Seguridad de Antioquia, Luis Eduardo Guzmán, reiteró su rechazo categórico a estos ataques contra los líderes en la región. El cuerpo de la lideresa fue hallado hacia las 5:10 de la tarde del día viernes en la vereda Camino a la Planta, a pocos minutos del casco urbano del municipio. De acuerdo con el reporte oficial de la policía de Antioquia, la víctima presentaba una herida por arma de fuego en la cabeza. Unidades judiciales se desplazaron de inmediato al lugar para realizar la inspección técnica al cadáver y recolectar los elementos materiales probatorios. Este homicidio recrudece la crisis de orden público y la vulnerabilidad de los defensores de derechos humanos en el país. Según el Instituto de Estudios para el Desarrollo y la Paz, INDEPAS, con la muerte de Mónica Sánchez Román, ya son más de 72 los líderes comunitarios asesinados en lo que va del año en Colombia. Son las 5 de la mañana, 48 minutos. 5:48 minutos en las mañanas de 1 de Radio 1, la de 1, 93.9. Oiga, ya venimos en Radio 1, la de 1, 93.9. ¿Con qué? Ya venimos con informaciones deportivas.
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4: Ahí tenemos las 5 de la mañana, 54 minutos en las mañanas de uno de Radio 1, la de 1, 93.9. 5:54 minutos. Llegó la hora de la información deportiva. Edgar el Bambino Henao, buenos días.
5: Gabo hizo muy buenos días a la audiencia de Radio 1. Campeonato Mundial de Fútbol que continúa hoy con 4 partidos. Avanza y avanza el Campeonato Mundial. Mañana juega la selección colombiana. Algunos resultados de ayer. España se sacudió después de haber empatado con Cabo Verde en el primer partido y le ganó 4-0 al equipo de Arabia Saudita. Empezó ganando con goles de Lamine Yamal y España despertó para el 4-0. Bélgica igualó 0-0 con Irán. Se esperaba más de Bélgica, se diría que el resultado dañapollas, como se llama, porque casi todo el mundo tenía ganadora Bélgica. Y el que también sufrió y perdió 2 puntos y está maltrecho es Uruguay. Se esperaba victoria, imagínense, frente a Cabo Verde, y empató 2-2. Los de Cabo Verde, ojo, que es un país africano y que no estaba en las cuentas de nadie, pues imagínense, le ha sacado 2 empates. Primero le sacó empate a España 0-0 y ahora le empató a Uruguay. Dirían ellos, le empataron a 2 campeones mundiales, España y Uruguay. Fue igualmente otro de los resultados sorpresas el día de ayer. Hoy juega Argentina, hoy juega Francia, así que hoy hay grandes partidos. A las 12 del mediodía, Argentina frente a Austria. A las 4, Francia-Irak, 4 de la tarde. A las 7 de la noche tendremos Noruega-Senegal, son todos horarios colombianos. Y a las 10, Jordania frente a Argelia, 10 de la noche. Recordemos entonces hoy, para que lo tengan atentos. 12, Argentina frente a Austria, que es el equipo europeo, no confundir con Australia, ojo. Australia queda en Oceanía, este es Austria, la capital Viena, y que queda en Europa. 12 del mediodía, a las 4, Francia-Irak. Esto para que repasen, 7 Noruega, Senegal y 10 de la noche Jordania, Argelia. Mañana Colombia, líder del grupo K, mañana a las 9 de la noche. Sí, señores, a las 9 en México también. Guadalajara, Colombia ha entrenado y mañana igualmente jugará frente a República Democrática del Congo. Es el rival del equipo colombiano en el mismo grupo. Portugal frente a Uzbekistán. Recordemos, Congo le empató a Portugal en el primer compromiso. Por eso Colombia es líder tras ganarle a Uzbekistán, es el grupo EK. Y mañana entonces esos partidos para que se programen. Colombia frente a República del Congo, 9 de la noche, y a las 12 del mediodía Portugal frente a Uzbekistán. Lo más importante en estos resultados de lo que va en el Campeonato Mundial de Fútbol, que lo transmitimos todo a través de las estaciones de RCN para todos ustedes. Un abrazo, saludo especial para toda la audiencia.
4: Gracias, Bambino. Muchas gracias por la información deportiva a esta hora de la mañana en Radio 1, la de 1, 93.9. Ya tenemos las 5 de la mañana con 57 minutos. 5:57 minutos en Radio 1, la de 1, 93.9. Oigan a Johnny Rivera. Esta canción se llama La Depre. Lo que le da uno cuando ve la ex, La Depre. La de prenderse a punta de guaro para celebrar que fue la jiquerona esa. 5:57 en Radio 1, la de 1, 93.9.

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3: En Radio 1, 6 y 1.
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5: 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Son las 6 de la mañana con 3 minutos.
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17: 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En Radio 1 son las...
3: En Radio 1, 6 y 4 minutos.
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6: Ya tenemos las 6 de la mañana con 10 minutos. Son las 6 de la mañana, 10 minutos en las mañanas de 1 de Radio 1, la de 1.93.9. Reiteramos a esta hora de la mañana el saludo para toda la gente que nos acompaña desde muy temprano y a los que apenas entran a la sintonía. Sean todos bienvenidos, que Dios los bendiga. Me disponía a ir a visitarte. ¡Huepa la arepa!
7: ¡Anda, bañate!
6: Tenemos las 6 de la mañana con 11 minutos, 6-11 minutos en las mañanas de 1 de Radio 1, la de 1, 93.9. Y saludo para todos los conductores, los comerciantes formales e informales, la gente que ya está cabellando, los que van a cabellar. Que Dios me los bendiga siempre, siempre, siempre, siempre.
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6: Tenemos las 6 de la mañana, 11 minutos en Radio 1, la de 1, 93.9.
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0: inicio de una nueva etapa política en Colombia. Se impuso ante Cepeda por 250 mil votos. Las autoridades avanzan ahora en la consolidación de los resultados oficiales.
1: Voy a gobernar para todos los colombianos, para quienes votaron por mí y para quienes escogieron otro candidato.
0: En este discurso, el presidente electo envió un mensaje de unidad. Abelardo de la Estrella prometió que trabajará por todos los colombianos, que la oposición va a contar con todas las garantías y que su gobierno será absolutamente democrático. Iván Cepeda, por su parte, afirmó que esperará el escrutinio para reconocer los resultados de la segunda vuelta presidencial. Anunció que impugnarán 33 mil mesas.
2: Y desde Guadalajara hablaremos de la selección nacional y del campeonato mundial y su continuidad. El equipo colombiano alista su segunda salida. Se medirá mañana ante Congo con transmisión de fútbol RCN.
3: Los favoritos empiezan a sumar puntos importantes camino al título de la Copa del Mundo. España, con Lamine Yamal como figura, goleó a la selección de Arabia Saudí.
4: Música de Jorge Celedón llegó a México y conquistó el país, que por estos días respira fútbol. 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
8: Ya tenemos las 6 de la mañana, 20 minutos. Son las 6 de la mañana, 20 minutos en las mañanas de uno. De Radio 1, La de Uno, 93.9. Prepárate porque vienen para este segundo semestre muchas sorpresas con Radio 1, La de Uno, conciertos, regalos, muchas actividades con nosotros en la 1 de los paisas. Así que vamos sumándonos a esta gran familia. A ver los que me reportan a sintonía hasta ahora de la mañana a través del WhatsApp de Radio 1, La de Uno, el 314-4939-939. Ángela Osorio, buenos días, mi amor.
9: Muy buenos días, Radio 1, La de Uno. ¿Cómo amanecieron? Que tengan una excelente semana. Porque por donde yo paso siempre escucho Radio 1. Que Dios los bendiga.
8: Por donde pasa uno se escucha Radio 1, La de 1.93.9. Hola, Luisa Montoya.
10: Gabo, buenos días. Un saludo para toda la mesa de Radio 1. Bendecido inicio de semana para todos los oyentes. Reportando sintonía por acá, Luisa Montoya. Por donde pasa uno se escucha Radio 1, La de 1.
8: Así es que es mi amor. Por donde pasa uno se escucha Radio 1, La de 1. Marco Antonio Hoyos está en Copacabana. Por acá que nos dicen, buenos días a Radio 1, La de 1. Bendiciones en este nuevo día. Y porque que escucho mucho Radio 1, La de 1. Buenos días para todos. Todos a esta hora conectados con la 1 de los paisas. Hola, ¿qué tal? Buenos días.
11: Gabito, muy buenos días. Buenos días, Gabito. Gabito, bendiciones, reportando sintonías desde acá de Bogotá. Jaime Ospino, me complace una canción de Diomedes Díaz, Sin Medir Distancia. Por donde quiera que paso, siempre escucho Radio 1, La de 1. Bendiciones, Gabito.
8: Amén, que Dios te bendiga, la Virgen te acompañe. Muchas gracias siempre por la sintonía en la Uno de los Paisas. A ver los oyentes a esta hora. Nevit Antonio Piedradita reportando la sintonía a esta hora de la mañana. Jorge García, buenos días. Antonio Velasco. Luis Alfonso desde el municipio de Caldas, Antioquia. Mónica desde Manrique, Lasalle.
12: Buenos días, familia de Radio 1. Bendecida semana. Se les quiere mucho por acá reportando sintonía de Manrique, Lasalle, Mónica. Porque por donde pasa uno se escucha Radio 1.
8: Dios te bendiga, la Virgen te acompañe, la Virgen te acompañe. Gracias siempre por escuchar la 1 de los paisas. A ver qué dice Marlene Vargas, buenos días.
13: Por donde uno pasa se escucha Radio 1. Abracito para todos los de la mesa de trabajo y oyentes y mis amados hijos. Gracias a mi Dios por este hermoso amanecer. Frito pero chévere. Abracito para todos.
8: Amén. Y a ti también, mi amor. Son las 6:23 minutos en las mañanas de uno de Radio 1, la de 1, 93.9. Hey, ya venimos en Radio 1, la de 1. ¿Con qué? Ya venimos con noticias y con los momentos de fe, esperanza y reflexión. Los momentos con Dios en Radio 1, la de 1, 93.9.
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0: Ya tenemos las 6 de la mañana con 6:32 minutos en las mañanas de Uno de Radio 1, La de Uno, 93.9. 6:32 minutos, buenos días para todos. Gracias siempre por estar conectaditos en Radio 1, La de Uno.
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0: Ya, no me dé, no me tire agua, hombre. 6:32 minutos. Hay reporte de la sintonía hasta ahora en Radio 1, La de 1, 93.9. Marta Lucía, buenos días.
9: Hola, buenos días. Muchas bendiciones para todos. Y les deseo un lindo y bonito día. Y Radio 1, La 1, la que se escucha por donde uno pasa. Gracias por todo.
0: Mi amor, por donde.
9: Reportando sintonía.
0: Diga por donde pasa, uno se escucha. Radio 1, La de 1, 93.9. Hola, Flor Toro, buenos días.
10: Cabo, buenos días. ¿Cómo amaneces? Les deseo un lindo y bendecido día a toda la mesa de trabajo. Reporto sintonía de acá de Robledo. Por donde anda uno no escucha sino Radio 1, La de 1.
0: Por donde pasa uno se escucha Radio 1, La de 1. Gloria y Guita en Juan 23, buenos días.
11: Hola, mi Gabo, buenos días. Feliz día para ti y para Chepa, para Isa, bueno, para todos. Soy Gloria, el barrio Juan 23. Y por donde pasa uno se escucha Radio 1. Subile, pues.
0: Listo, mi amor. Dios te bendiga. Gracias siempre por la sintonía. Me voy con noticias. El WhatsApp de Radio 1, La de 1, para que reporte la sintonía. Para que me diga dónde nos están escuchando. 314-49-39-93-9. 314-49-39-93-9.
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0: Las mañanas de uno con más sabor que el tinto de la tienda o el tinto de la chaza, carajo. 6 de la mañana con 34, son las 6 de la mañana 34 minutos en las mañanas de uno de Radio 1, La de 1, 93.9. Atención, vamos con noticias. ¿Cómo despierta, cómo se levanta Medellín, el Valle de la Burrá, Antioquia, Colombia, el mundo y el planeta entero? Se lo contamos aquí en las mañanas de uno de Radio 1, La de 1, 93.9. Atención, que red usaba a menores indígenas para pedir limosnas en Medellín. Los capturaron. Atención, que 7 integrantes de un grupo delincuencial fueron condenados tras aceptar su responsabilidad en la explotación de niños y niñas de la comunidad indígena en Veracatío, a quienes instrumentalizaban para actividades de mendicidad en el exclusivo sector del poblado en el oriente de Medellín. Una juez penal de conocimiento avaló los preacuerdos celebrados con la Fiscalía General de la Nación e impuso penas que oscilaban entre 24 y 39 meses de prisión por los delitos de concierto para delinquir y explotación de menores de edad. De acuerdo con la investigación judicial, la red criminal operó entre 2024 y 2025, periodo en el que se documentaron al menos 10 eventos delictivos. Los hoy condenados utilizaban a los menores de edad en extensas jornadas que se prolongaban hasta la madrugada. El objetivo era sensibilizar a turistas nacionales y extranjeros para que compraran pañales, leche y otros productos de primera necesidad, los cuales no eran para el sustento de los niños, sino que se almacenaban para su posterior reventa en el comercio formal. La sentencia cobijó a 7 personas. Son las 6:36 minutos en las mañanas de uno de Radio 1, la de 1, 93.9. Ya venimos en Radio 1, la de 1. ¿Con qué? ¡Ay, Dios mío! Ya venimos con los momentos de fe, de esperanza, de reflexión. Los momentos con Dios en Radio 1, la de 1. Ya está el padre Walter. ¡Padre! Padre, prontamente lo bendiga, chepa, ahí llegó el padre carrereado.
8: Hola, padre, siga, siga tranquilito, siéntese que ya le traigo un tintico.
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Ya tenemos las 6 de la mañana, 42 minutos. Son las 6 de la mañana, 42 minutos. En las mañanas de uno de Radio 1, la de 1, 93.9. Que se me hizo el padre, por Dios bendito, hombre. ¡Ah! Estaba cepillando los dientes allá después de desayunar. ¡Qué padre! Ya para acá, siéntese acá un momentico. Para que hagamos los momentos de venga, de fe, de esperanza, de reflexión, los momentos con Dios en Radio 1, la de 1.93.9. Pero permítame, la gente que reporta la sintonía hasta ahora. Los saludamos con todo el cariño. Janet, buenos días. ¿Cómo amanece, mi amor?

0: 1.
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Amigos y amigas de Radio 1, la de 1.93.9, sean todos bienvenidos a los momentos de fe, de esperanza, de reflexión, los momentos con Dios en la 1 de los paisas.

0: Y quiero comenzar a esta hora de la mañana estos momentos de fe, de esperanza, de reflexión de hoy lunes 22 de junio con una frase o un escrito, un pensamiento demasiado sensato y demasiado hermoso. Mira, yo creo que la decisión de que hoy sea un gran día o un mal día la tenemos cada uno de nosotros, porque Dios Padre Todopoderoso siempre nos ofrece la oportunidad de caminar o recorrer un nuevo día de la mejor manera, con la mejor actitud y con grandes bendiciones. Por eso hoy te quiero decir que no decidas desde temprano, ni digas desde temprano al comenzar el día, que este será un día común y corriente. Dios puede sorprenderte en cualquier momento. Una buena noticia, una conversación especial, una oportunidad inesperada, o simplemente una experiencia que te deje una sonrisa, está en tu camino el día de hoy. Si aceptas a Dios Padre Todopoderoso y a nuestro Señor Jesucristo en tu vida, en tu corazón, vive este día con una expectativa bien, pero bien positiva.
1: Gracias, mi Señor Jesús.
0: Vamos en este momento a orar tan fuerte que dejemos de escuchar al mundo mundano para escuchar la voz de Dios Padre Todopoderoso. Vamos a hacer esta oración maravillosa, especial, como lo hacemos cada mañana, por aquel milagro urgente que necesitamos que ocurra y que suceda en nuestra vida, que para nosotros puede ser imposible, pero para Dios todo siempre será posible. Piensa en ese milagro urgente que necesita, pero piensa en él desde la gratitud y desde la tranquilidad y la confianza de que Dios hoy obrará en su vida. Desde la gratitud, porque cuando tenemos fe y confianza en Dios Padre Todopoderoso, todo podemos lograrlo, todo podemos superarlo, siempre y cuando sea para nuestro bien y que no dañe a los demás. En el nombre del Padre, del Hijo y del Espíritu Santo, amén. Señor, en este instante de angustia y dolor, me acerco a ti con humildad, Señor, buscando tu ayuda y dirección. Mi corazón está abrumado por la incertidumbre y el peso de esta situación. Me sobrepasa, Señor. Hoy reconozco de que en mis fuerzas o con mis fuerzas no seré capaz de superarlo, Señor, pero sé que con tus fuerzas, con tu bendición, tu compañía y con tu voluntad, todo será posible. En medio de esta tormenta me siento débil y vulnerable, pero sé que tú eres mi refugio y fortaleza, y que en ti siempre puedo encontrar paz. Confío en tu amor inmenso y en tu poder que nada ni nadie puede detener. Te ruego, Señor, que me envuelvas con tu paz, esa paz que me sobrepasa, que sobrepasa todo entendimiento, para que mi alma encuentre descanso y paz. Mi fe se ve puesta a prueba, pero confío plenamente en tu sabiduría infinita, que tiene el control de todo, incluso cuando mis ojos no pueden ver el final de este camino, Señor. Amado y Santísimo Padre Celestial, Padre bondadoso, aquí estoy de rodillas ante ti y de pie ante el mundo, reconociéndote como mi Padre, como mi Creador y como mi Dios. Te pido que ilumines mi mente y mi corazón para poder tomar las decisiones correctas en medio de tanta oscuridad, Señor. Ayúdame, Dios, a mantener la esperanza firme, a no perder la fe y a confiar en tu plan perfecto para mi vida. Sé que aunque no llegue a comprender todo lo que está sucediendo, tú nunca me abandonarás y siempre estarás a mi lado, guiándome y sosteniéndome con tu amor incondicional. Gracias por tu fidelidad y por darme la certeza de que si todo está en tus manos, todo saldrá bien, Señor. Esto lo declaro y lo decreto en el nombre poderoso de tu amadísimo y santísimo Hijo, nuestro Señor Jesucristo. Amén. Amén. Amén. Todo lo puedo en Cristo que me fortalece, todo lo puedo en Cristo que me fortalece, todo lo puedo en Cristo que me fortalece. Si Dios está conmigo, ¿quién contra mí? Si Dios está conmigo, ¿quién contra mí? Si Dios está conmigo, ¿quién contra mí? Cruce sacra sir mihiluz, la Santa Cruz sea mi luz. Digan conmigo, Dios conmigo, yo con él. Dios delante de mí, yo atrás de él. Santos ángeles, santos espíritus, a mis espaldas. Amén, amén, amén. Que Dios siempre los bendiga. Padre Walter, buenos días. Bienvenido a los mensajes de fe, de esperanza, de reflexión. Los momentos con Dios en Radio 1, la de uno.
1: Para que la gloria sea inmarcesible y el bien germine ya, primero debemos comprender las palabras del que murió en la cruz. Buenos días, Colombia, patria mía, otro día más, otras elecciones más. Dijo Jesús, amados los unos a los otros, como yo os he amado. Hay prójimo muy difícil de amar, pero por nuestra paz interior no nos queda otro camino. Y el presidente John F. Kennedy le decía a sus votantes, no pregunten qué puede hacer su país por ustedes, pregunten mejor qué pueden hacer ustedes por su país. Y este mensaje, jamás tendremos miedo de negociar, pero jamás vamos a negociar por miedo. Y si una sociedad libre no puede ayudar a los muchos que son pobres, no puede salvar a los pocos que son ricos. Vamos, Colombia, lo que Dios ha prometido, tus ojos lo verán. De rodillas siempre, pero ante Dios. Que el Señor los bendiga y los guarde en el nombre del Padre, del Hijo y del Espíritu Santo. Amén. Y se les quiere con el corazón.
2: Y declarar con ustedes esta canción. ¿Están listos? Y dice así.
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2: Está a punto de abandonar. Si quieres grabarlo, grábalo. Porque sé que alguien le va a levantar el ánimo hoy. Dile estas palabras.

0: díganlo fuerte.
1: Y porque Dios es fiel, hoy todo

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6: Ya tenemos las 7 de la mañana con 13, son las 7 de la mañana, 13 minutos en Radio 1, la de 1, 93.9. ¿Qué le pasó?
7: No, yo con este dolor de cintura que tengo, me voy a acostar otra vez.
6: Ahora sacando disculpas. Ahora sacando disculpas para no hacer el oficio, ¿cierto?
7: No importa, la boca es mía, metida.
6: No, es que puede decir lo que sea, pero siempre que toca hacer aseo general de aquí de la casa, siempre sacando disculpas de que es que le duele la cintura, de que es que tiene diarrea, una cosa y la otra.
7: Pues si sos más cansón que unas bolas de
6: Voy más bien con los oyentes que reportan a sintonía, los que nos escuchan y nos escriben, nos envían sus notas de voz a través del WhatsApp de Radio 1, la de 1, el 314-49-39-939. Rosalba, buenos días, mi amor.
8: Buenos días, Radio 1, la de 1, habla Rosalba de San Javier. Un feliz día para Gabo, para Isa, para Checho y para todos los de la mesa. Por donde pasa uno, estamos escuchando Radio 1, la de 1, 93.9. Feliz día, Gabo, para todos.
6: 93.9 en el radio, mi amor. Gracias siempre por escuchar la uno de los paisas. Reporta la sintonía Gloria Rodríguez, siempre escuchando Radio 1, la de 1. Reporte de la sintonía. ¿Dónde nos están escuchando? ¿Ya están camellando o están en la casa? 314-49-39-93.9. 314-49-39-93.9. A ver qué dice Nancy. Buenos días.
9: Uno, buenos días. Reportando sintonía, Mary Nancy, de aquí el barrio 8 de marzo, para hacerles un feliz y bendecido a Gabo, a Isa, a Chepa y a toda la mesa de trabajo. Y una feliz semana en compañía de Papito Dios, que escucho yo, Radio 1, la de 1, la mejor.
6: Amén, y a vos también.
9: Chao, que el Señor los bendiga.
6: Amén, mi vida. Dios te bendiga, la Virgen te acompañe, mi corazón. Gracias siempre por escuchar a la 1 de los paisas, Radio 1, la de 1, Ángela Osorio.
10: Muy buenos días, Radio 1, la de 1. ¿Cómo amanecieron? Que tengan una excelente semana. Porque por donde yo paso siempre escucho Radio 1. Que Dios los bendiga.
6: Está Radio 1, la de 1, mami. 314-49-39-93-9. 314-49-39-93-9. Sebastián Tobón también está reportando la sintonía. Buenos días, Gabo. Reporte de movilidad. En la autopista norte, a la altura de la estación Madera, hay mucho tráfico y accidente de dos motocicletas y un taxi. Gracias, Sebas. Autopista norte, a la altura de la estación Madera, mucho tráfico y accidente de motos y un taxi. Hay reporte de la movilidad. Gracias, Sebas, hombre. La Virgen te acompañe. Mi Dios te pague, parcero. A ver quién más está por acá. Aló, buenos días.
11: Buenos días, Radio 1. Hola, no, madre, aquí es el Cristóbal. Y por tanto, sintonía en Paquera Alfaro y me compreso con el disco Tres Canciones. Por donde pasa, escucha Radio 1, la de 1.
6: Amén, mi amor.
11: Radio 1, la de 1, la mejor.
6: Dios te bendiga, la Virgen te acompaña, mi corazón. Más reporte de la sintonía. 314-49-39-93-9. Jairo, desde Boston, Jairo.
12: La de 1, la de 1, soy de Fuile, Gabón. No. Para saludarlo a usted, a todos los oyentes, para saludar a Isa, a todos, a Checho, a la mesa de trabajo toitica acá de Boston. Y estamos muy felices por el cambio de presidente.
6: Bueno, ya eso de política, si nosotros no nos metemos en eso. Cada quien elige lo que quiere y lo que su corazón dice. Aquí lo que es que elegimos es puro despecho y puro vallenato. 7 de la mañana con 17 minutos en las mañanas de 1 de Radio 1, la de 1, 93.9. El WhatsApp de Radio 1, la de 1, 314-49-39-93.9. Ya venimos con noticias y con información. De

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0: 7 de la mañana, 22 minutos. 7:22 minutos en Radio 1, la de 1.
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0: Ya tenemos las 7 de la mañana con 23 minutos, 7:23 minutos en Radio 1, la de 1.93.9. Ya venimos, ya regresamos con noticias y con información deportiva en las mañanas de 1 de Radio 1, la de 1.93.9. Buenos días para todos.

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3: Ahí leí un comentario en las redes que decía: oiga, mi amor, pórtese bien para ver si lo llamo borracha para cantarle. Si

0: Ya tenemos las 7 de la mañana con 29, 7:29 minutos en Radio 1, la de 1.93.9. Aquí estamos en esta mañana especial y maravillosa, compartiendo con todos los oyentes maravillosos, sensacionales. Oiga, amaneció el día, o está el día en este momento soleado. Sol, solecito, caliéntame un poquito, carajo. Esta es Radio 1. ¡Ay, ay! A ver, reporte de la sintonía a esta hora, antes de irme con información deportiva y con noticias. Por aquí dicen Radio 1, la de 1, Gabo, buenos días. Sandra desde... ¿Desde dónde? Desde la SIU. ¿Qué es la SIU, mi amor? S-I-U. Estoy laborando, bendecido día. Linda oración, me cautivó esta emisora por sus oraciones y su música. Excelente emisora. Radio 1, la de uno, por donde pasa uno. Se escucha Radio 1. Listo, mi amor, Dios la bendiga, mi vida. A ver, comunicaciones a esta hora. Hola, ¿qué tal? Buenos días.
1: Muy buenos días para todos los de la mesa de trabajo de Radio 1. Que Dios los bendiga.
0: Amén, mi amor.
1: Reportando sintonía de Ciudad Bolívar, Antioquia. Por donde pase, escucha Radio 1, Radio 1.
0: Por donde sí, mi amor.
1: La mejor emisora.
0: ¿Qué es esa pereza? Por Dios bendito, fue mi corazón. ¿Qué es esa pereza? A ver, voy hasta ahora con más oyentes en Radio 1, la de 1, antes de irme con informaciones deportivas en la 1 de los paisas. A ver qué dicen los oyentes. Hildebrando Toro. Hilde, buenos días.
2: Ya, hoy dando todo por número 1. De popular uno pasa uno y escucha Radio 1, la de 1, Gao, bendiciones.
0: Amén, mijo.
2: Nunca los abandona, siempre está con ustedes, hombre, Gao. Bendiciones.
0: Amén, panita, amén. Amén, que Dios te bendiga. Aló, buenos días. ¿Con quién? Yo, pues, Franco.
3: Hola, buenos días. Con Darío Franco, acá de Manrique, en sintonía. Un saludito a Lady Cosio, mi esposa. Amo mucho. Cuando yo paso, escucho Radio 1, la de 1.
0: Por donde pasa, uno se escucha Radio 1, la de 1.93.9. Piedad, buenos días.
4: Isa, Gabo, buenos días. Eres por sintonía que en Buenos Aires. Que tengan un feliz día, que Dios los bendiga. Por donde pasa uno, se escucha Radio 1.
0: Por donde pasa uno, se escucha Radio 1, la de 1.93.9. Preparados porque ya voy con información deportiva. Mientras tanto, les cuento que todo es posible cuando juega la nuestra. 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
3: Hey, voy directamente hasta ahora a Guadalajara, donde se encuentra nuestro compañero y presentador de noticias deportivas del canal RCN en nuestra tele, José Fernando Neira. Deportes, informaciones del Mundial a esta hora de la mañana. José, buenos días. Adelante con información deportiva para Radio 1, la de 1, 93.9 en la ciudad de Medellín.
5: Hola, hola, ¿qué tal? Muy buenos días. Originamos los deportes desde Guadalajara, donde se encuentra la selección colombiana de fútbol antes de su segunda salida en esta Copa del Mundo. Y empezamos hablando precisamente del equipo de todos que hoy realizará su última práctica antes del compromiso frente al equipo africano. El equipo nacional, todo indica, no va a tener mayores cambios para enfrentar a Congo en el estadio Guadalajara. Hay que decir que el equipo nacional es el líder del grupo K con 3 puntos y lo escoltan Congo y Portugal, que tienen una unidad luego del empate en el primer partido entre estas dos selecciones. Pues Colombia buscará mantener ese liderato y conseguir mañana la clasificación venciendo al equipo africano, aquí donde seguramente tendremos una gran presencia de colombianos que ya se han venido asomando aquí a suelo tapatío. Colombia se alista y escuchamos a Luis Amaranto Perea, asistente técnico del equipo de todos.
6: Pero tenemos que estar en ese sentido muy frío, tener claro que ellos los primeros minutos quizás van a mantener la energía, pero hay partidos que no se ganan en el primer tiempo, hay partidos que se trabajan en el primer tiempo y en los segundos tiempos por ahí se abren mucho más los espacios.
5: Claro, y es que se habla mucho del biotipo, de la fortaleza y velocidad del fútbol africano, esto encarnado en Congo, que como les decía, empató en su primera salida frente a Portugal. Han dicho los nuestros, nuestro cuerpo técnico, que también hay jugadores con muy buen biotipo en la selección y que será un duelo interesante el de mañana, aquí que ustedes vivirán a través de Fútbol RCN. ¿Qué hará la selección del Congo? Bueno, Congo vendrá también por la victoria para quedar en la parte alta de la clasificación. El Congo está en este momento en los Estados Unidos, está en Houston, entrena sobre las 9:30 de la mañana. Posterior a eso, a ese entrenamiento, viajará aquí a Guadalajara para tener ya contacto con los medios de comunicación a las 7:30 de la noche, es decir, 24 horas antes estará en la sede del duelo. Congo también busca lo suyo ante el equipo nacional.
7: Va a ser un partido muy diferente, son un equipo muy fuerte y sé que va a ser un partido difícil.
3: Eso en cuanto al partido de mañana de la selección Colombia con la República del Congo. Ya tenemos las 7 de la mañana con 47 de la mañana 40 minutos en Radio 1, la de 1, 93.9. Ya venimos con noticias, con informaciones, a contarles de cómo despierta, cómo se levanta Medellín, el Valle del Aburrá, Antioquia, Colombia, el mundo y el planeta entero. Ya vengo para contarles de un par de noticias. Una de ellas es una mujer que terminó capturada y un jurado fue sancionado. Esto dentro del balance electoral en el Valle del Aburrá. ¿Por qué capturada? Ya en un momentico les contamos en Radio 1, la de 1, 93.9. Buenos días para todos. Dios los bendiga siempre. Dios siempre los guarde. 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
5: Son las 7 de la mañana, 48 minutos. 7:48 minutos en las mañanas de uno de Radio 1, la de 1.93.9.
6: Gabriel, llegó el pagadiario.
5: Bueno, el pagadiario, hombre. No es que es el último, el de la carnicería. Y no, que es que tiene cara de pagadiario, de gota a gota, vea. Gordito, gafas oscuras, no se quita el casco. Y una riñonera terciada para adelante. Y la moto bocer que nos falta. 7:48 minutos. Reporte de la sintonía antes de irme con noticias en las mañanas de uno.
7: Buenos días para ti, para toda la mesa de Radio 1.
5: Amparito, buenos días.
7: Para todos los oyentes. En esta hermosa mañana quiero desearles un hermoso y bendecido inicio de semana y quisiera que por favor me regalaras el temita Mis Hojas Secas, porque por donde pasa uno, se escucha Radio 1, la de uno. Amparo Morales, reportando su intimidad de Caldas, muchísimas gracias.
5: Que Dios te bendiga, la Virgen te acompañe. A ver, por acá Sandra lo dice. Gracias, Gabo, gracias por el saludito. Siempre los escucho desde las 4 de la mañana. Amén, amén. Carlos Mario Restrepo reporta la sintonía hasta ahora. A ver qué dice Severiche.
8: Buenos días. Saludos allá a la mesa de trabajo. Radio 1, la de 1. Reportando sintonía hasta ahora desde la sede de coordinadora. Radio 1, la de 1, porque por donde uno pasa no escucha y no Radio 1. Complácame con una canción ahí de Diomedes Díaz.
5: ¿Cuál le gusta?
8: Lo que quiere que te coma el tigre.
5: Listo.
8: Un saludito ahí al popular Alexis del equipo 215 de coordinadora. Subile.
5: Listo. Dios los bendiga, la Virgen los acompañe. Gracias siempre por escuchar a Radio 1, la de 1.93.9. Me voy a esta hora con noticias, con informaciones.
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5: Atención, pare bolas, pare oreja, porque si pasó, se lo contamos siempre primero en las mañanas de uno, de Radio 1, la de 1, 93.9. Información a esta hora de lo que acontece, pasa y sucede en Medellín, el Valle del Aburrá, el departamento de Antioquia, Colombia y el mundo. Atención, que dice la información. Que una mujer terminó capturada y un jurado fue sancionado. Es el balance electoral en el Valle del Aburrá. ¿Qué pasó? Te los cuento de una vez en Radio 1, la de 1.
6: ¡Desembuche, pues! ¡Desembuche!
5: Atención, que dice la información, que una jornada electoral que avanzaba bajo estrictas medidas de seguridad en el Valle del Aburrá se vio empañada por un hecho de intolerancia. En el municipio de Bello, Antioquia, las autoridades capturaron en flagrancia a una mujer tras agredir físicamente a un funcionario público dentro de un recinto de votación, según el reporte oficial de la Policía Metropolitana. El incidente ocurrió en el Centro Educativo Raquel Caramillo. La disputa se desencadenó cuando el servidor público le solicitó formalmente a la mujer que guardara su teléfono celular, acatando la prohibición legal del uso de estos dispositivos en las mesas de votación. Ante el requerimiento, la ciudadana reaccionó de forma violenta y arremetió físicamente contra el funcionario. Los uniformados encargados de la seguridad en el punto intervinieron de inmediato, materializando la captura por el delito de violencia contra servidor público. Este hecho formó parte de un reporte más amplio entregado por la Policía Metropolitana, el cual incluyó otra detención irrelevante y múltiples sanciones a ciudadanos, testigos y jurados por violar las normas de convivencia. En Medellín, exactamente del puesto del Colegio Agustiniano de San Nicolás, Las autoridades arrestaron a un joven de 26 años de edad. Al verificar sus antecedentes, se constató que era requerido por la Fiscalía Seccional de Medellín por el delito de acceso carnal o acto sexual abusivo en persona incapaz de resistir. Bajo una orden judicial emitida en septiembre de 2025 por hechos ocurridos en agosto del 2024. Asimismo, se aplicaron diversas sanciones contempladas en el Código Nacional de Seguridad y Convivencia Ciudadana en diferentes puntos del área metropolitana. En el Coliseo de Caldas, un testigo electoral fue sancionado por ingresar al recinto portando publicidad de una campaña. Propaganda política extemporánea, se le dice a eso. También les contamos que tres ciudadanos recibieron órdenes de comparendo por portar armas cortopunzantes en las instituciones educativas Atanasio Girardot del municipio de Bello, Tulio Espina y Darío Gutiérrez. Y por alteraciones de orden público en la parte exterior de la institución educativa La Milagrosa, la policía aplicó medidas correctivas tras disolver una riña entre ciudadanos. El caso más inusual entre los colaboradores del proceso se registró en la institución educativa Esteban Ochoa, donde un jurado de votación fue objeto de comparendo al ser sorprendido portando sustancias estupefacientes. La ciudadana capturada por la agresión en Bello fue puesta a disposición de la Fiscalía para correspondiente legalización de su captura y la imputación de los cargos. Más hechos relacionados con las elecciones en el departamento de Antioquia. Un incendio consumió por completo una embarcación que transportaba material electoral en el río Nechí, sin dejar personas lesionadas, pero generando la pérdida total de los documentos de votación. Son las 7:54 minutos en las mañanas de uno, de Radio 1, la de 1.93.9. ¡Buenos días! ¡Buenos días! Gracias siempre por escucharnos, carajo.
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0: 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Son las 8 de la mañana con 5 minutos.
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9: 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En Radio 1 son las
15: 8:15.
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3: Por ahí leí un comentario en las redes que decía: oiga, mi amor, pórtese bien para ver si lo llamo borracha para cantar.

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3: En Radio 1 son las 8 con 16 minutos.
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7: Ya tenemos las 8 de la mañana con 18 minutos en las mañanas de uno de Radio 1, la de 1, 93.9. Esta es la 1 de los paisas. Era un domingo espléndido y hermoso. 8 de la mañana, 18 minutos en Radio 1, la de 1. A ver, por acá reporta la sintonía, hombre, que nunca falla. Ya me tenía extrañado, Quique, que no había reportado sintonía. Reporta sintonía.

Quique Zapata. Un bendecido día para todos los integrantes de la mejor emisora de Colombia. Gabo, Isa, Checho, Diego, Jepa, Doble D. Quique Zapata desde el barrio Santa Fe de Guayabal en sintonía. Por donde pasa uno se escucha Radio 1, la de uno. 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
0: 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Ya venimos en Radio 1, la de 1, con informaciones deportivas en la 1 de los paisas. Y dejemos sonar este de Miguelito, carajo.
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0: y mucha atención a esta hora en Radio 1, Radio 1 93.9. Quiere contarles sobre algo, quiero contarles sobre algo muy especial y muy interesante. 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
0: Así es que es 8:27 minutos.
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0: Y llegó la hora de informaciones deportivas. Vámonos con Carlitos Gamboa. Que se encuentra, ¿dónde está Carlitos? En los Estados Unidos, está en México. Está viajando tanto que ya uno no sabe dónde está usted. Buenos días, Carlitos. Adelante con informaciones deportivas. Colombia respira fútbol. Hoy respiro mundial. Hoy respiro fútbol, Carlitos.
7: Buenos días para todos, 28 grados de temperatura, sigue subiendo con el paso de las horas y bueno, el juego de ayer terminó con muchísima preocupación en el seleccionado uruguayo, empate 2-2, que lo obliga a llegar en un panorama complicado frente a la selección española, la cual está obligada a vencer para poder conseguir avanzar a la siguiente ronda. Veremos entonces qué sucede con ese partido que a priori parecía que iba a resolver el grupo, no ha sido así, Uruguay no ha podido ganar y bueno, si nosotros contamos la estadística, nos vamos hacia atrás, la última vez que Uruguay consiguió un resultado victorioso en una Copa del Mundo sin Luis Suárez en cancha fue en el año 1990, una estadística bastante preocupante para el equipo charrúa, dos veces campeón del mundo. Pero qué tal si repasamos algunos de los resultados de ayer. Salah fue figura, Bélgica no ha podido tampoco conseguir victorias y Nueva Zelanda también empieza a remar desde atrás para la última fecha.
8: Goleada de España a Arabia Saudita en la segunda jornada del Grupo H. El delantero del Barcelona, Lamine Yamal, abriría el marcador sobre los 10 minutos del compromiso. Mikel Oyarzabal, el delantero de la Real Sociedad, anotaría el doblete, primero con esta intervención en el área sobre los 21 del compromiso, y el segundo con este remate cerca del portero para el 3-0 de los ibéricos. El cuarto llegaría con un remate previo de Marcus Cucurella, que en contra a Santan Bakhti sellaría con el 4-0 de España ante Arabia Saudita.
9: En Los Ángeles, Bélgica igualó ante Irán en la segunda fecha del Grupo G. Al minuto 27, Mendy Taremi abrió el marcador, pero el VAR, comandado por el colombiano Nicolás Gallo, retrotrajo la acción por fuera de juego del delantero iraní. Al minuto 66, Nathan Engoy vio la roja tras infracción sobre Taremi. Bélgica con uno menos y el 0-0 presente en la pizarra. Un festival de atajadas entre Thibaut Courtois ante Beiran Bart, protagonistas bajo palos. 0-0 entre Irán y Bélgica, sumaron su segundo empate en el certamen y acumulan ambos dos unidades.
8: En Miami se enfrentaban Uruguay y Cabo Verde en la segunda jornada del Grupo H. Kevin Pina de media distancia rompería el cero para darle el primer tanto a Cabo Verde en el Mundial, pero llegaría la respuesta charrúa. Primero a través de Maxi Araújo, que cazó este rebote desde el palo para el 1-1. Agustín Canovio, antes de terminar la segunda parte, aprovechó en el área un toque a la red para el 2-1 uruguayo. Sobre los 61, una mala salida del portero Muslera le dio a Elio Varela la posibilidad de marcar el empate de Cabo Verde. Segunda igualdad para ambas selecciones en el Mundial.
5: La selección de Egipto logró una histórica victoria al conseguir su primer triunfo en 4 participaciones mundialistas, tras vencer a Nueva Zelanda, que sorprendió a los 15 minutos al adelantarse en el marcador con gol de Finn Surman, ilusionando también a su país con el primer triunfo en la historia de las Copas del Mundo. Sin embargo, los faraones reaccionaron a los 58 minutos de la segunda parte con anotación de Mostafa Sico para el 1-1. Luego, su gran estrella Mohamed Salah, y emblema del Liverpool y que por ahora está sin equipo en la próxima temporada, marcó el segundo para los egipcios y su primer gol en los mundiales. El triunfo de los africanos lo selló Trezeguet para el 3-1 definitivo, dejando a los faraones como líderes del grupo G con 4 puntos, siendo Irán su próximo y último rival de la primera fase.
7: Bueno, ahí teníamos entonces algunos de los resultados de la última jornada de la Copa del Mundo. Impresionante también lo que ha conseguido Cabo Verde, el impacto en la gente y bueno, muchísimos hinchas de otras selecciones apoyando a este equipo que sigue vivo en la Copa del Mundo y que terminará la fase de grupos en juego frente a Arabia, donde tiene posibilidades de clasificar. Nos venimos a uno de los juegos de hoy, pues Argentina estará en la pantalla de Fútbol RCN desde las 11 de la mañana, desde el estadio de Dallas. Bueno, eso, ese partido iniciará a las 12, nosotros iniciaremos la previa a las 11, Argentina ante Austria, y los que se han tomado esta ciudad, la ciudad de Dallas, han sido los argentinos, como siempre, con su color, con el celeste y blanco, tomándose la ciudad. Ya lo habían hecho en Miami, ya lo habían hecho en Kansas, y bueno, por supuesto, llegaron a la ciudad de Dallas para poner el color, para apoyar a Lionel Messi, que de momento tiene 3 goles en la Copa del Mundo y que hoy podría convertirse en el máximo anotador de la historia de los mundiales en solitario con el triplete ante Argelia. Recordemos que igualó la cifra de 16 anotaciones de Miroslav Klose, y en esta ocasión, bueno, con una sola anotación podría llegar a 17 y ahora sí convertirse en el único hombre en superar esta marca goleadora.
0: Gracias, Carlitos, por la información deportiva. Esta hora en Radio 1, la de 1.93.9. Mañana juega la selección de Colombia con Radio 1, la de 1.93.9. 8:33 minutos en Radio 1, la de 1. Ya venimos con noticias y con el horóscopo.

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4: El vallenato y el despecho, bonito, bonito, en Radio 1, la de 1.93.9, como esta canción que me encanta. Ya venimos con noticias en Radio 1, la de 1.93.9. Y venimos con el horóscopo.
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7: 8:43 minutos. Ocho, nos sienten como una paz, una tranquilidad. Cuando esa señora de aquí no habla, no grita, no vocifera, por Dios bendito. Todo es como tan elegante, ¿sí o no?
8: ¿Qué le importa? La boca es mía, metido.
7: Usted no está, pues, por arriba. ¿Dónde se velia? Vea, pues, a esta. 8:44 en Radio 1, la de 1.93.9. A ver quién me reporta la sintonía, quiénes son los oyentes que me escriben a través del WhatsApp de Radio 1, la de 1, el 314-49-39-93-9. Shirley desde la Floresta dice: saludos con mucho cariño, Radio 1, la de 1, por donde pasa uno se escucha Radio 1, la de 1. Por aquí Patri nos dice: buenos días, mi Gabo hermoso. Gracias, mil gracias por todo lo bello que eres con nosotros al compartir esas reflexiones que me llegan al alma siempre pegadita de acá. 93.9, las 24/7. Por donde pasa uno se escucha Radio 1, la de 1. ¡Subile, subile, subile! A ver, Guillermo Cardona, mijo, ¿cómo está?
9: Hola, muy buenos días. Sería tan amable, ¿me pueden enviar el piquiplaca el día de hoy?
7: Claro que sí.
9: Gracias.
7: Con mucho gusto. Ahí está en los estados del WhatsApp. A ver, por acá me dicen. Buenos días, Gabo. Esta sí es la mejor emisora del mundo.
10: Saber que allí tú ya no estás.
7: Esta es Amparo Blandón del barrio Belén San Bernardo. ¿Qué dice Lucerilma Hernández a Elma Enrique La Cruz?
11: Hola amiga, un feliz día para ti, para todos, mi Isa, mi Checho, JP y todos los oyentes. Recuerden que soy Luis Hernández de Manrique La Cruz, deseándoles a todos un inicio de semana muy, muy bendecidos por Dios. Estoy muy contenta con...
7: Bueno, de política no vamos a hablar, amor. Eso cada loco con su tema, cada quien. De eso sí no, mi amor. Dejemos eso quietecito, mi reina. A ver, por acá nos dicen buenos días. Radio 1, la de 1, me encanta escucharlo desde que me levanto hasta que me acuesto. Nora Tobón reportando la sintonía desde el centro de Medellín. El WhatsApp de Radio 1, la de 1, 314-49-39-93-9. Carlos Alberto Bonilla.
12: Radio 1, la de 1, buenos días. Triple saludo, triple bendición para todas las mesas de trabajo. Enviando el saludo aquí desde el Parque Empresarial Nótico Bodega 7 y para saludar a los de siempre. Neider Guzmán, el cantante, don Javier Granada, don Haga, Diego Cachorro, el señor Edison Tavares, la fresca, Luis Esmeider Palacio, popular Hernán, y Luis Fernando el Diablito. Queremos escuchar dos canciones, una de despecho y una de vallenato. De despecho, Corazón de Palo, y de vallenato, No Pude Olvidarte, del Binomio de Oro. Muchas gracias, porque aquí siempre escuchamos Radio 1, la de 1. ¡Súbele, súbele, súbele!
7: Dios te bendiga, la Virgen te acompañe, la Virgen te acompañe. Gracias siempre por escuchar a Radio 1, la de 1, 93.9. Voy con noticias, voy con información a esta hora en la 1 de los paisas. Atención, pare bolas, pare oreja, que si pasó. Se lo contamos siempre primero en las mañanas de uno de Radio 1, la de 1.93.9. Atención, que hablaremos de las hipótesis que tienen las autoridades detrás del cuerpo que fue encontrado sin vida en Copacabana, Valle de la Burra. Atención, que las autoridades adelantan las investigaciones para esclarecer el hallazgo del cuerpo sin vida de una persona encontrado en zona rural del municipio de Copacabana, norte del Valle de la Burrá. El caso fue reportado en las últimas horas en la vereda El Noral, ubicada a unos 15 minutos del casco urbano de esta localidad. Habitantes del sector alertaron a las autoridades tras encontrar un cuerpo envuelto en una bolsa plástica negra y cubierto con papel chicle, una situación que generó preocupación entre la comunidad. Hasta el lugar se desplazaron unidades de la policía y del CTI de la fiscalía para realizar la inspección técnica del cadáver y avanzar en las labores de identificación de la víctima, cuya identidad aún no ha sido establecida. Aunque en el sector donde ocurrió el hallazgo no existe cámara de seguridad que permitan reconstruir los movimientos previos al abandono del cuerpo, las autoridades iniciaron labores de vecindario y recolección de testimonios con el fin de obtener pistas sobre los responsables y determinar cómo llegó el cadáver a esta zona rural. Este nuevo caso de homicidio se registra en una jurisdicción donde históricamente han tenido presencia estructuras delincuenciales o grupo de delincuencia organizada. Sin embargo, las autoridades señalaron que todas las líneas investigativas permanecen abiertas. No se descarta que el crimen esté asociado a un ajuste de cuentas o a la acción de organizaciones ilegales con injerencia del territorio antioqueño, entre ellas estructuras como el Clan del Golfo o células de la disidencia de las FARC, que tienen presencia en alguna zona del departamento. La Policía Metropolitana del Valle de la Burrá mantiene las investigaciones para establecer la identidad de la víctima, las circunstancias del homicidio y los responsables de este nuevo caso de cuerpo embolsado reportado en el norte del área metropolitana. Son las 8 de la mañana con 49 en las mañanas de 1 de Radio 1, la de 1 93.9. Ya venimos en Radio 1, la de 1 con el horóscopo.
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0: Llega la hora del horóscopo, las predicciones de los astros en Radio 1, la de 1, 93.9 para hoy lunes 22 de junio. Vamos a comenzar el recorrido por las 12 casas del zodíaco con los regidos por el signo de Aries. Aries, mucha atención. Hoy algunos miembros de tu familia son algo cínicos y te pueden causar molestias. No los tomes en cuenta. Sácalos del medio de inmediato. En la parte económica debes cuidarte de robos, gastos imprudentes y discusiones por motivos económicos. Preserva tu intimidad ante extraños. Seguimos con Tauro. Tauro, una combinación de estrés y mal humor te puede llevar a hacer cosas que luego lamentarás. Trata de relajarte y evaluar las cosas. En la parte económica, una inversión no programada te ocasiona gastos inesperados. Trata de ser precavido. A este paso no llegarás a fin de mes y deberás pedir prestado. Seguimos con los regidos por el signo de Géminis. Géminis, hoy se dan condiciones de libertad que te permitirán manifestar tus ideas con total desinhibición. Cuida las tendencias impulsivas. En la parte económica, hoy puedes tener una gran repercusión en tu vida económica y laboral, dependiendo de tu propia actitud. Te están mirando. Seguimos con los regidos por el signo de Cáncer. Cáncer hoy. Hoy experimentarás serios inconvenientes en tu salud durante el día de hoy. Debes ser cuidadoso con los lugares donde asistes a comer. En la parte económica, la confianza es algo que se logra únicamente mediante la incesante y constante práctica. No desesperes y tómate tu tiempo. Seguimos con los regidos por el signo de Leo. Leo, hoy caerás en cuenta de que no estás hecho para ciertos aspectos de la vida, al menos no por ahora, por un alto inmediatamente. En la parte económica sentirás el rechazo de tus pares laborales o compañeros laborales en tu nuevo ambiente de trabajo. No desesperes, apégate a tus obligaciones.

Seguimos con los regidos por el signo de Virgo. En el horóscopo de Radio 1, la de 1.93.9. Virgo, hoy te encontrarás con alguien de tu pasado de manera sorpresiva, inesperada. Su presencia te hará replantear muchas cosas en tu vida. En la parte económica, si te acecha la crisis laboral, deberás enfrentarla con uñas y dientes. Evita resignarte a las circunstancias. Seguimos con los regidos por el signo de Libra. Libra, mucha atención. Hoy deberás ser tajantemente claro con la definición de ciertos parámetros para con tus vecinos. No dejes lugar a dudas. En el amor encontrarás hoy la manera correcta de conectarte con tu familia, con hijos, con tu pareja sentimental. Se avecinan cambios muy positivos para ti, Libra. En la parte económica, no permitas que tus principios éticos se vean afectados por aquellos vigentes en tu ambiente laboral. Aférrate a ellos. Escorpión, hoy, etapa de maduración basada en aceptar la realidad, restricciones, más responsabilidades. Organiza con sentido práctico tu trabajo. En la parte económica, intenta buscar algunas alternativas ventajosas que te aporten nuevos ingresos. Estás lleno de recursos e ideas nuevas. Seguimos con el horóscopo de Radio 1, la de 1.93.9, Sagitario. Sagitario, hoy te sentirás con mucha lucidez mental para iniciar cambios importantes en tu vida. Continúas bajo una positiva influencia. En la parte económica, una persona agresiva y dominante puede complicarte, sobre todo si hay dinero de promedio. Sea astuto y cuida lo tuyo. Capricornio, hoy continúan vigentes las mismas tendencias que seguirán marcando las condiciones del juego y harán que tus asuntos progresen satisfactoriamente. En la parte económica, organiza tus proyectos con cuidado y delega responsabilidades solamente en personas conocidas que sean incapaces de traicionarte. Seguimos con Acuario. Acuario, hoy vas a tener un espíritu divertido y vital que te va a ayudar muchísimo a soltar la rigidez y los problemas que se puedan presentar. En la parte económica, estarás muy solicitado en el ámbito laboral. Será un periodo de hiperactividad, inspiración con decoraciones y avances, Acuario. Seguimos con Piscis. Hoy tendrás ganas de frecuentar nuevos lugares y es probable un largo viaje exótico, posibilidad de aclarar una incomprensión en la familia. En la parte económica, iniciativas, actividades, generas proyectos, viajas, amplías tus contactos y relaciones laborales. Así seguramente te irá muy bien. De esta manera finalizamos con las mañanas de uno en Radio 1, la de 1.93.9. Muchas gracias siempre por la sintonía. 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
3: 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Son las...
4: En Radio 1 ya son las 9 de la mañana con 8 minutos.
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0: 9 de la mañana, 12 minutos en Radio 1, la de 1. 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
0: Oiga, un abrazo muy especial. ¿Cómo me le fue con el tema este fin de semana? Tema de votaciones. Bueno, pasó demasiadas cosas. Ya tenemos un nuevo presidente. Que sea lo mejor para Colombia. También buenos partidos se vienen. Mañana juega la Selección Colombia. ¡Ay, Dios mío! Bendito sea el Señor. 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
0: 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Vamos avanzando. 9 de la mañana, 23 minutos en Radio 1.
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1: 31 minutos de las 9 de la mañana. ¿Qué tal? ¿Cómo están? Buenos días. Oiga, un abrazo para toda la gente que por acá ya nos está reportando su sintonía. ¿Cómo vamos? La W Radio 1, la de una acompañándolos a esta hora. Y bueno, le cuento, mañana se nos viene el segundo partido de la Selección Colombia. Y le quiero contar una cosa. Por acá, hombre, tristemente mucha gente se había quedado sin álbum. Y, hombre, sí, resulta que ya habíamos agotado los álbumes oficiales de Panini del Mundial. Pero le tenemos buena noticia. Pudimos gestionarnos los últimos 10. Entonces vamos a hacer una cosa a través del 314-49-39-93-9. Vamos a tirarnos la última polla, ¿sí o no? La polla mundialista de Radio 1, la de 1. Ah, bueno, no, Gabo me está diciendo que no son los últimos 10, son los últimos 20. Ah, que lograron 20. Ah, bueno, listo, perfecto. Entonces, pilas, pues, me va a contar de una, por solamente audio, ¿cuál es el marcador del partido de la Selección Colombia el día de mañana? Sí, señores, del día de mañana que se estará presentando en el Mundial. Listo. Ay, venga, que contra quién juega la Selección de Colombia. Mañana a las 9 de la noche contra la República del Congo. Sí, señores. Mañana a partir de las 9 de la noche. Colombia versus República del Congo. A ver, 314-49-39-93-9. Cuénteme cuál es el marcador a través de audios. Si lo acierta, le entregamos. Vea, se lleva uno de los últimos porque ya los habíamos agotado. Ya no habían. Listo. Y se gestionaron 20 más para poder entregar los últimos 20. No sé cómo nos levantamos, pero lo pudimos encontrar. Listo. 314-49-39-93-9. Vamos avanzando esta hora. 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
1: Cata Usme, le queda en el pecho a Manuela, rechaza la ruleta, Juan Guillermo, varón al centro, cabezazo de Lucho, ¡qué golazo! ¡Qué golazo!
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3: 41 minutos de las 9 de la mañana. Bueno, señores, mañana a las 9 de la noche se nos viene nuestro gran partido. Segundo partido, Colombia versus República del Congo. Sí, señores, 9 de la noche. Para que estén pues muy pendientes. Y le cuento una cosa, se nos habían agotado, ya se habían acabado los álbumes oficiales de Panini del Mundial. Pero le cuento una cosa, hombre, es que eso es lo bueno de la gente que resuelve, ¿eh? Ahí conseguimos otros 20 con la ayuda del Gabo Jaramillo. Y le cuento lo siguiente, bueno, usted desde ya me va a indicar cuál es el posible resultado del partido de mañana, Colombia versus República del Congo a las 9 de la noche, que lo estaremos transmitiendo, pues, le estaremos brindando toda la información. Ojo pues, 314-49-39-93-9, nuestro uno WhatsApp. Y por acá comenzamos a escuchar a todos nuestros oyentes. ¿Qué más, mi amor? ¿Qué más, mi vida? ¿Cómo vamos? Mi vida, ¿qué
4: para
3: más?
4: Para ver si se dan cuenta qué pasó en Manrique Oriental, que explotó algo y se fue la energía.
3: Mi amor, de una, ya te vamos a brindar la información. Viejo Fercho, ¿qué más? ¿Cómo
5: Fernando
3: vas?
5: Fernando Cortés de acá de Santa María, para aceptar el marcador de Colombia. Colombia gana 2-1.
3: 2-1, 2-1 ante República del Congo. Vamos a ver, hombre, por Dios. Déjeme ver por acá. Espere, era que incluso yo ya voy a organizar esto aquí. Venga, venga por acá, mi papacho. Listo. 314-49-39-93-9. ¿Qué más nos dicen por acá? A ver qué nos dice el 312. A ver.
6: Buenos días.
3: Mi amor.
6: Colombia gana 2-1. ¿Por dónde pasa uno? Se escucha radio, no la de uno.
3: Listo, mi amor. Hágale, pues, que por acá ya la tengo registradita, mi princesa hermosa, Luz Edilma.
7: Checho, muy buenos días. El partido queda 1-1. Que escucho Radio 1, la de 1. Subile, subir.
3: 1-1. Ay, María, hombre. Por acá el viejo Darío Espina. Buenos días a Radio 1. Los saludos a Darío Espina desde el barrio El Salvador. 2-1 ganando Colombia. Este sí me gusta. Darío tiene fe, tiene fe, tiene fe. 9 de la mañana, 44 minutos. Canción. Uno le tiene que dedicar a esa persona que uno ama, a esa mujer que a uno le complica a veces la vida, pero es más lo que a uno lo hace feliz que se la complica. Ay, María, hombre. 9:44.

Déjeme decirle una cosa, esa canción no se le dedica a cualquiera. Uf. La dueña de mi suerte, 9 de la mañana, 49 minutos en Radio 1, la de uno. Le cuento lo siguiente. Pilas, pues, que, hombre, a través del 314-49-39-93, ustedes van a comenzar a decir cuál es el resultado del partido, segundo partido de la Selección Colombia en el Mundial. Pilas, pues. Mañana juega, sí, mañana 23 de junio juega contra República del Congo a las 9 de la noche. Listo. Y usted a través del 314-49-39-93 me va a contar cuál es el posible marcador de este partido el día de mañana. Si usted acierta, vea, ya no teníamos álbumes. No los teníamos los de Panini, los oficiales. Pues en estos momentos pudimos rescatar los últimos 20. Listo. Entonces, si usted dice, bueno, yo lo necesito porque ya no hay. Entonces, de una, a través del 314-49-39-93-9 me cuentan cuál es el resultado del partido, segundo partido de Colombia en el Mundial contra República de Congo el día de mañana a las 9 de la noche. Si acierta el resultado, papi, de una se está llevando uno de los últimos álbumes. Listo. Entonces, esa es la invitación para nuestros oyentes. 9:50 de la mañana en Radio 1.

0: mañana, 54 minutos. Bueno, por acá tenemos más noticias. 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
0: 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En Radio 1 ya son las 9 de la mañana con 58 minutos.
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4: En Radio 1 ya son las 10 de la mañana, 19 minutos.
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0: Él es Fernando Gil, sonando en Radio 1. Ave María. A cambio de nada. 10 de la mañana, 22 minutos. Mañana de lunes, soleada. ¿Sí o no? Soleada. Y ya en este momento estamos en vacaciones. Vacaciones de los muchachos de la universidad. Vacaciones también de los pelados del colegio. Y muchos también aprovechamos para poder tener todo el tema de, pues, para irse uno de viaje con los muchachos. Pero es ahí donde uno dice, hombre, yo ya no aguanto los trotes. Yo ya no aguanto los trotes. 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
0: 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Vamos avanzando en radio.

0: mañana, 32 minutos en Radio 1, la de uno, hombre.
1: Ya iniciando semana, dándole gracias a Dios, ¿sí o no? Dándole gracias a Dios por todo.

0: Y le cuento lo siguiente: mañana vamos a tener el segundo partido de nuestra selección Colombia. ¿Sabe contra quién juega? Contra República del Congo a las 9 de la noche. Y le cuento lo siguiente: estaremos entregando, vea, ya se habían acabado, se acabaron los álbumes de Panini del Mundial, los oficiales, pero hombre, como nosotros somos tan amables, resolvimos, rebuscamos, ¿sí o no? Y por lo cual ya en estos momentos tenemos disponible los lo que nos quedó, pues, lo que pudimos levantar, que fueron 20, listo. Usted a través del 314-49-39-93-9 me va a comentar cuál es el marcador del partido del día de mañana entre Colombia y República del Congo. Y si el marcador que usted nos da coincide con el marcador final, el del día de mañana, pues inmediatamente se estará llevando uno de los últimos. Ya después de este no hay más álbumes. Listo. 314-49-39-93-9. Nuestros oyentes de Radio 1 ya nos comienzan a enviar sus mensajes. Aló, mi querida Glorita. ¿Qué más, mi amor?
1: Dándole muchas bendiciones. Un saludo muy especial a Tomás y Matías Cañaveral Flores y Jairo Zapata en San Pío. Que Dios los bendiga hoy, mañana y siempre. Les doy muchos años más de vida.
0: Amén.
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0: Tan linda, mi amor, hermosa. María, venga para acá. María Eugenia Echeverri también nos reporta sintonía. A ver qué nos dicen por acá, Radio 1.
2: Chachito, buenos días, habla con Edwin.
0: Mijo.
2: Dios me lo bendiga para participar del álbum de Panini.
0: De una, decime.
2: El marcado queda 2-2, queda empate.
0: Ah, bien.
2: Escucho Radio 1, la de 1, Dios me lo bendiga. Subile.
0: A ver qué nos dice por acá, Juanes.
3: Radio 1, la de 1, el resultado del partido del día de mañana entre Colombia y República del Congo es Colombia 1 y República del Congo 1. Queda empatado. Yo escucho la de 1.
0: Oye, un abrazo muy especial para todos nuestros oyentes, hombre. Ya por acá, a ver quién más nos escribe a través del 314-49-39-93-9. A ver qué nos dicen. Mi querida Marta.
4: Hecho, buenos días.
0: Buenos días.
4: El partido queda 3-1 ganando Colombia, obviamente.
0: Bueno, mi amor.
4: Mi nombre es Marta Sánchez, desde Barichara, San Antonio de Prado.
0: Un abrazo.
4: Por donde uno pasa, se escucha radio, no la de uno. Subile. Dios lo bendiga.
0: Amén. Bueno, mi querida Martica, bueno, por acá ya llegan muchos de nuestros oyentes que nos están reportando sintonía. A ver qué dice el viejo Juan.
5: Buenos días, Dani. Por acá reportando sintonía del barrio Campo Valdés.
0: Mijo.
5: Joaquín Antonio Mejía. Dani, una pregunta.
0: Contame.
5: Los que ya ganamos el álbum, ¿volvemos a participar?
0: No.
5: Es que Dios lo bendiga. De todas maneras, mi marcador es... gana Colombia 4-1.
0: Listo, hágale. No, es que hay que darle la oportunidad a las otras personas que todavía no tienen álbum para podérselo ganar. Claro, obvio, ese es el tema. Por acá me dice Nicole, me dice Dani R, gana 2-1 la selección Colombia. Listo, mi amor, pero trate de enviarme la audio. Comenta bacano, ¿sabes?
6: Checho, buenos días, Dios te bendiga. Miriam Gutiérrez de Itagüí.
0: Miriam,
6: voy a participar por el álbum.
0: Listo, mi amor.
6: Ojalá me lo gane, porque siempre me anoto y no me gano nada.
0: Quiera Dios.
6: Esta vez
0: Dios.
6: Mi marcador es 3-2 ganando 3-2. Mi selección.
0: Listo, mi amor.
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0: es Ever Vargas junto a los Gigantes del Vallenato. Oiga, gran canción, gran canción. El error, los que me estaban preguntando de que cómo se llama, El Error. Ay, Dios mío, pega duro, pega duro. Dios me libre que me dediquen esa canción. Bueno, 40 minutos de las 10 de la mañana. ¿Qué más? ¿Cómo están? Un abrazo para la gente que va llegando apenas a nuestra sintonía en los 93.9 de Radio 1, la de 1. Daniel David los está acompañando a esta hora. Bueno, y llegamos con buenas noticias. Buenas noticias. 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
0: Bueno, le voy contando lo siguiente. Mañana 9 de la noche, segundo partido de la selección Colombia en el Mundial. Juega contra República del Congo, señores. Entonces, muy pendientes. Porque ya en esos momentos usted a través del 314-49-39-93-9, ustedes me pueden indicar, podemos hacer lo siguiente, usted me dice, vea, doble D, el resultado, pueden participar en el resultado de la polla mundialista y si acierta, se lleva uno de los últimos álbumes del Mundial de Panini, listo, 314-49-39-93-9, pero envíeme el audio, listo. Ay, doble D, tan, listo. Por acá, a través del 314, me dice Luz. Es que, hola, buenos días, Daniel. Mi marcador 2-1 para mañana, ganando Colombia. 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
0: Bueno, también, ¿qué nos dicen por acá, él? A través del 314-49-39-93-9.
2: Doble D, buenos días, hablas con Dora. Dora. Mañana queda el partido 2-1, ganando Colombia.
0: Listo, mi amor hermosa. Déjame por acá, yo voy viendo. Ya por acá, le voy a responder a María. María Ofelia, mi amor, me esperas un momentito. Yo de una ya te respondo, mi princesa hermosa. Bueno. También a Ángel Gómez, hombre, un abrazo, mi hermanito. Adri, mi amor.
3: Buenos días, doble E. Habla Adriana María, vamos a la mansión. Para participar en el marcador 2-1, ganando Colombia.
0: Listo.
3: Le hablo Villahermosa, la mansión. Feliz día.
0: Listo. Por acá queremos saludar a todos los muchachos que están ahí en la bodega de Orancho. Gladys, mi amor, mi vida, ¿qué más? ¿Cómo estás?
4: Buenos días, Radio 1. Reportando sintonía de Itagüí. Marcador para mañana es 3-2. Ganando Colombia.
0: 3-2 ganando Colombia. Listo, mi amor. A ver qué nos dice Marina.
5: Hola, buenos días, doble D. ¿Cómo estás?
0: Bien, bien.
5: Te cuento que estamos muy bien. Espero que ustedes también. Dios me los bendiga.
0: Amén.
5: Y mañana queda Colombia ganando 2-1.
0: 2-1.
5: Listo. Dios me los bendiga.
0: Amén.
5: Y desde Marina los escucha en Madera.
0: Eso.

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2: 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Ya son las 10 de la mañana, 58 minutos.
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0: 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Son las...
1: En Radio 1 ya son las 11 de la mañana con 10 minutos.
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0: faltarnos por ahí unos 20 para entregar. Entonces, si usted se quiere llevar uno de los álbumes porque no ha podido, mijo, no le ha dado, no ha dado pie con bola, pues a través del 314-4939-939 me va a enviar cuál es el marcador. El audio, en audio. A ver, los que acierten el marcador con el partido de mañana, de una se estarán llevando el álbum. ¡Listo! Pilas pues, a ver qué nos dicen a través del 314-4939-939.
1: Checho, muy buenos días.
0: Mi amor.
1: Habla Marta Cortés de aquí de Santo Domingo.
0: Martica.
1: Mi marcador para mañana, República 1 y mi Colombia 2.
0: Ay, tan linda,
1: yo mi escucho amor. Radio 1, la de 1.
0: Tan linda, hombre, un abrazo para vos. Bien, mi amor hermoso. Listo. A ver qué nos dicen por acá, Héctor.
2: Me habla Turquicena del barrio Manrique Oriental.
0: Mi flaco.
2: Yo escucho Radio 1, la de 1.
0: Dígalo.
2: Mi marcador para hoy. Se ha empatado Colombia. Colombia. Queda 0-0.
0: Ah, bien, bien.
2: Que iba Colombia y que iba Radio 1, la mejor.
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0: Por acá también está, oiga, ¿qué nos dicen?
4: Checho, buenos días, Checho.
0: ¡Mijo!
4: 1-0 ganando Colombia.
0: 1-0 ganando Colombia, listo, perfecto. A ver qué nos dicen por acá, Adrián, viejo Adrián, ¿qué más, mijo?
5: Checho, buenos días.
0: Mijo, ¿cómo vas?
5: Desde por acá, desde Aranjuez. Ay. El marcador para mañana, Colombia gana 2-1.
0: 2-1.
5: Contra el Congo.
0: A ver, que Dios nos cuide, que nos vaya bien con eso.
6: Checho, con los buenos días. TSZ782 de la Esperanza Amarilla.
0: ¿Qué más, mi hermano?
6: Para mañana, mi marcador es Colombia ganando 2-1. Colombia 2-1. Va a ganar 2-1 mañana. Mañana,
0: queriendo
6: Checho,
0: Dios.
6: Subile.
0: Mediante Dios.
7: Buenos días, Chechito, ¿cómo estás?
0: Mi amor.
7: El marcador para mañana queda 2-1 ganando Colombia. Radio 1, la de 1, se escucha en todas partes y vamos a ganar.
0: Oiga, ¿será que la voz mía se parece mucho a la de Checho? Yo soy la doble de... Pero a mí no me molesta, hombre. ¡Ay, Dios mío! ¡Ay, ay, ay! ¿Cómo suena esto de bueno, hombre? Canción que cuando salió a mí me dio duro. A mí me dio duro. A mí me dio duro. La canción, se titula Me tiraste al mar. ¿Sabe quién la canta, hombre? La cantan los Diablitos del Vallenato, porque, hombre, Radio 1 somos la emisora oficial del vallenato y de la música popular.

0: Dani.
1: Oiga, yo le digo una cosa, si no existían mujeres malas, no existiría el vallenato a lo bien. Ay, Dios mío, bendito sea el Señor. 11:22.
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1: Es que, ¿cómo así? Sí, es que si no existieran mujeres malas, no existiría el vallenato. Hay más de una que uno lo pone ahí a patinar feo. Ay, Dios mío, bendito sea el Señor. Van a pagar a uno uñas. No, las mujeres son lo más hermoso de este mundo. Dios bendiga a las mujeres, hombre. La mamá, la novia, la moza, digo, la concubina, la amiga. Con todo el amor del mundo. 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

0: 32 minutos de las 11 de la mañana en Radio 1. Vea, conteo regresivo para que nos tome el mediodía de hoy, lunes. Iniciando semana 22 de junio del 2026. Ya comenzamos el conteo regresivo, pues. Ya se nos acabó junio. Ay, bendito sea el Señor. Esto va corriendo. Bueno, a través del 314-49-39-93-9 recibo los últimos resultados de la polla mundialista del partido entre Colombia y República del Congo, que va a ser el partido mañana, 9 de la noche. Listo, 9 de la noche. A ver, 314-49-39-93-9, nuestro uno WhatsApp. A ver qué nos dicen por acá.
1: Buenos días. Colombia gana 2-1.
0: También por acá quiero saludar a Claudia Villa. ¿Qué más, mi amor hermosa? ¿Cómo estás? ¿Bien o no? ¿Qué más nos dicen por acá a través del 314-49-39-93-9?
2: Muy buenos días, Radio 1, la de 1. Yo escucho Radio 1, la de 1.
0: Mijo.
2: De paso, escucho Radio 1 con Luis Fernando de
0: Lucho.
2: Junto a la Colchado en el centro.
0: ¿Qué más, mi hermano? ¿Cómo
2: Colombia
0: vas?
2: Colombia gana mañana 1-0, 1-0.
0: Vean, los puntos de acolchado, bueno, los de Luis Fernando. Hey, Luis, ¿dónde está el puesto tuyo para mandarte gente, hombre? Yo para estos días lo vi y vende bueno. Vende este muchacho bueno, calidad y económico. Por acá me dicen WB a Fernando Pérez, 3-2 ganando Colombia. Listo, mi hermanito. Gloria Elena, mi amor.
3: Buen día, WB y toda mi familia de Radio 1. Mi gracias vida. Por esa hermosa canción.
0: Ay, qué
3: por tan buena programación. Feliz día, bendiciones para todos.
0: Amén, mi amor. A ver, amor. Y el resultado, pues, mi vida. ¿Qué pasa con el resultado? Ah, no, me dejó en visto. Ave María. Ay, Dios mío.
4: Buenos días, mi nombre es Arley Darío.
0: Arley, mijo.
4: El resultado de Colombia para mañana contra Congo, a gana ver. Colombia 2-1.
0: 2-1.
5: Radio 1, la de 1, buenos días. Habla Jorge González del 12 de octubre.
0: Jorge.
5: Yo queda 2-1 ganando Colombia, por supuesto.
0: Hágale,
5: pero. Subile. Yo escucho a Radio 1 por donde pase. Muchas gracias, muchachos.
0: Así es.
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7: ¿Cómo vamos? ¿Con Wilder Copacabana? ¿Bien o no? El partido de mañana queda ganando la selección Colombia 2-0.
0: Dos goles.
7: Yo escucho Radio 1, la de 1. Subile.
0: Listo. Llega Nelson Velázquez. Oiga, ay, Dios mío.
8: Mis amigos.
0: Vea, el cacho que los hombres hemos probado con esta canción, bendito sea el Señor. Canción que uno le dedica, papi. Si a usted le dedica una canción, vea, usted ya llevó cacho. Ay, mijo, que no parece un toro sino un alce. 11:35. Es chiste.

0: Se pone interesante, se pone interesante. 11:42. Listo, por acá ya comencé a responderle de manera independiente por el interno a todos nuestros oyentes que nos están enviando los audios para participar en la polla futbolera de Radio 1. Por acá yo le quiero enviar un abrazo, un saludo muy especial a, venga por acá, a Liliana Londoño, que nos está escuchando desde la Clínica Bolivariana. Mi Lili, mi amor, que te mejores, mi princesa, te vas a mejorar. No que te mejores, no, te vas a mejorar, mi amor, listo, y pronto nos veremos. Un abrazo, Dios te bendiga, mi amor hermosa, va con toda la moral del mundo. Listo, mi querida Liliana, venga por acá, gracias, Londoño. Y hago un abrazo que ella nos está escuchando hasta ahora. A ver qué nos dicen a través del 314-4939-939. Amparo.
1: Buenos días para todos esos preciosos locutores de Radio 1, la de 1. Amparo Morales reportando sintonía de Caldas.
0: Amparito.
1: Daniel, señora. El marcador queda 2-1 ganando Colombia.
0: De una.
1: Daniel, quisiera que por favor me regalaras el temita.
0: ¿Cuál?
1: Melodía para Dios. Muchísimas gracias. Listo, que tengan un excelente día. Porque amén. 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
0: Amén. Un abrazo, María, mi amor. ¿Qué más? ¿Cómo vamos?
2: Buenos días, Lore. Habla María de aquí, el barrio popular número 1. El resultado de Colombia va a ser 2-1. Ganando, sí. Colombia.
0: Epa, gracias, mi amor hermosa. ¡Elisa!
3: Hola, muy buenos días, don Lede. Te habla Elisa Jaramillo del barrio Santa Cruz. Mi marcador para mañana sería 2-1 ganando Colombia.
0: Listo.
3: Feliz día.
0: También para ti, mi princesa hermosa. Por acá me están preguntando, Daniel, ¿qué más? ¿Cómo estás? Juvier. Mi hermano, ¿qué más? Es que trabajo justo hasta las 2 de la tarde. Mi hermanito, lléguenos, hágale que no hay problema. Lléguenos que aquí se lo guardamos, mi hermanito. Listo, no hay problema. Bueno, 11 de la mañana, 44 minutos en Radio 1. Oiga, lo más reciente de Ever Vargas. Eso me llama la tristeza en los 93.9. 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
1: 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En Radio 1 ya son las 11 de la mañana con 50 minutos.
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3: En Radio 1, 12 y 8.
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6: Ya tenemos las 12:08 minutos, 12 del mediodía, 8 minutos en Radio 1, la de 1.93.9. 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

0: Y aquí comenzamos en Radio 1 de 1, 93.9, con los vallenatos de 1. Oiga, hasta ahora está jugando Argentina contra Austria. Minuto 7, ya casi 8 minutos desde el primer tiempo. Penalti a favor de Argentina. ¡Ay, dolor! A ver cómo se pone esto, por Dios bendito. ¡Ay! Estos son los vallenatos de uno en Radio 1, la de 1, 93.9. Bienvenidos sean todos. Yo soy su amigo de siempre, el Gabo Jaramillo. Y les cuento una cosa. Messi acaba de botar el penalti. Messi acaba de botar el penalti. Messi acaba de botar pena máxima. ¡Ay, Dios mío! ¡Ay, dolor lo que me trae este encargo! Vamos a comenzar esta hora de los vallenatos de uno en Radio 1, la de 1.93.9. Vamos a comenzarlo con mucha alegría, con mucho ánimo, con mucho entusiasmo y con mucho amor. El WhatsApp para que pida los vallenatos que le gustan. El vallenato bonito, el vallenato romántico, el vallenato chillón. Es el 314-49-39-93-9. 314-49-39-93-9. Llega esta hora nada más y nada menos. Llega esta hora nada más y nada menos que Ever Vargas. La canción se llama La Tristeza. Seguidamente los fantásticos del vallenato llegan con Te Extraño. 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
1: Ya tenemos las 12:18 minutos en Radio 1, la de 1, 93.9. Estos son los vallenatos de 1 en Radio 1, la de 1, 93.9. Los oyentes reportan la sintonía a esta hora. ¡Ay! Hola, por ahí está Luisa Montoya, escuchando los vallenatos de 1 en Radio 1, la de 1, 93.9. ¡Dímelo, Luisa!
2: Gabo, Gabo, muy buenas tardes. Bendecida tarde para todos los oyentes de Radio 1. Gabo, ¿sería posible que me colocaras el tema de Rafael Orozco, enamorado de ti? Por donde pasa uno se escucha Radio 1, la de uno por acá, trabajando, Gabo.
1: Listo, mi amor.
2: Gracias a Dios.
1: Dios lo bendiga, corazones. Estos son los vallenatos de uno en Radio 1, la de 1, 93.9. Ahí también reporta la sintonía María, escuchando la 1 de los paisas, Radio 1, la de 1. Son las 12:19 minutos. A esta hora, los vallenatos de uno. ¿Cuál es el vallenato que le gusta? Ese vallenato que quiere escuchar. Ese vallenato que se quiere cantar, carajo. El vallenato romántico, el vallenato llorón, el vallenato chillón, el vallenato cortavenas. ¿Qué dice Dianita, mi amor? Al 314-4939-939.
3: Oh, hermoso, Diana Ibarra reportando sintonía de emisora del alma. Por donde pasa uno, se escucha Radio 1. ¿Me podrías, por favor, colaborarme con la canción Declaración de Amor de Patricia Terán? Por donde pasa uno, se escucha Radio 1. Gracias, Gabo.
1: Esta es Radio 1, la de 1.93.9. Gracias a todos siempre por escucharnos. Gracias a todos siempre por la sintonía. Los vallenatos de 1 en Radio 1, la de 1.93.9. Vamos con este par de vallenatos. Vengan los diablitos del vallenato. La voz de Alex Manga. La canción se llama Llámame. 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
1: Por ahí leí un comentario en las redes que decía: oiga, mi amor, pórtese bien para ver si lo llamo borracha para cantarle

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1: Ya tenemos las 12:34 minutos, 12:34 minutos en Radio 1, la de 1, 93.9, minuto 33 del partido entre Argentina y Austria, el Mundial 2026, 0-0, al minuto 7, casi 8, Messi votó pena máxima. Y tenemos las 12:34 minutos, 12:34 minutos. Buen provecho para toda la gente que se encuentra almorzando. Buen provecho, que les alimenten los frijolitos, la sopita, el sancochito, el sudadito, el arrocito con atún, el arrocito con huevo. A todos un saludo muy especial. Yo soy su amigo de siempre, el Gabo Jaramillo. Y de verdad que los quiero con el corazón. Aide, buenas tardes.
2: Hola Gabo, buenas tardes. Te habla Aide Martínez del barrio Robledo, Villa Sofía. Por favor, me complaces con la canción Regresa a mí del Binomio de Oro. Por donde pasa uno se escucha Radio 1.
1: Por donde pasa uno se escucha Radio 1, la de 1.93.9. A ver qué me dice Lucy en Sabaneta. ¿Qué más, Lucy? Contámelo.
3: Hola, buenas tardes,
1: reportando
3: sintonía, Lucía en Sabaneta.
1: Lucía en Sabaneta, en sintonía de Radio 1, la de 1.93.9. En los vallenatos de 1, ¿cuál es el vallenato romántico chillón? El vallenato llorón, el vallenato cortavenas que le gusta, que se quiere cantar, que se quiere disfrutar a esta hora. En Radio 1, la de 1.93.9, en los vallenatos de 1, 314-49-39-93.9. Es el WhatsApp de Radio 1, la de 1, 314-49-39-93.9. A ver por acá qué me dice Miguel, Miguelito.
4: Gabo, buenas tardes, Gabito. Entonces, ¿qué, Gabito?
5: Dice Diarita.
4: Aquí Miguel, desde Bello, reportando sintonía. Gabo, quiero escuchar 100 años de ausencia. Gabo, por donde pasa uno, escucha Radio 1, la de 1, subile.
1: Que Dios te bendiga. La Virgen te acompañe. Gracias siempre por la sintonía. A esta hora les presentamos los vallenatos de uno.
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1: ¡Ey! Hacemos un alto aquí en los Vallenatos de Uno de Radio 1, la de 1.93.9. Porque hay goles del partido Argentina-Austria. En Radio 1, la de 1.93.9. 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Es nada más y nada menos que Lionel Messi. Y al minuto 38 del primer tiempo, anota el primer gol para Argentina. Argentina tiene 1, Austria tiene 0. Es Lionel Messi, el jugador que anota el gol y que vale oro. 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
1: Son los vallenatos de uno en Radio 1, la de 1 93.9. Esta será uno de los paisas y los oyentes disfrutando, gozando, viviendo. El vallenato que sí se escucha, bien bonito.
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1: A ver, Griselda en la Gabriela, ¿cuál es el vallenato que le gusta? El WhatsApp de Radio 1, la de 1 es el 314-4939-939.
3: Mi amor, ¿cómo estás? ¿Usted es que tiene hambre o es que me parece a mí? Que arrocito con huevo a esta hora, no, mi amor. Y hoy hoy es lunes, oiga, por Dios, ¿qué arroz con huevo hoy? ¿En qué estamos, pues, mi amor?
1: Mi amor, a mí me encanta, el arrocito caliente con atún. O el arroz caliente con un huevito encima con la yema blandita. Explotar la yema y que se rieguen todo el arrocito. Ahí me gusta, mi amor. Hay gente que el almuerzo come arepa, mi vida. Hey, César Cardona reportando la sintonía, el 314-4939-939. A ver, por acá me escriben. Steven Cabrera nos dice. Nos dice Steven Cabrera. Hola, Gabo, buenas tardes. Steven, cuando me ponga, por donde pasa uno se escucha Radio 1, la de 1, 93.9. Con mucho gusto, parcero. Gloria Elena Builes Barrera está reportando la sintonía a esta hora. Vea, por aquí ya me pone que a mí también me encanta el arrocito así con huevo. A mí me fascina. Voy a esta hora con un par de vallenatos sensacionales, espectaculares. Y la primera la hace el gran Rafa Pérez. Esta canción se titula La familia que soñé. Luego llegan los inquietos del vallenato. La voz de Nelson Velázquez, que estará con Radio 1, la de 1, 93.9, el 6 de agosto, en el gran concierto 5 estrellas para celebrar el aniversario, los 25 años de la 1 de los paisas. Te amaré. Estos son los vallenatos. De uno en Radio 1, la de 1, 93.9, 314-4939-939.
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0: Bueno, Checho, dedícale un pase a la familia, pero con el alma, que se sienta.
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5: 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Son las...
6: En Radio 1 es la 1 y 5.
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0: Así es, acordeones, caja y guacharaca. Y mucho sentimiento vallenato. Hasta las 2 de la tarde. A través de Radio 1, la de uno. La dirección es el Gabo Jaramillo, Checho Zapata, quien los acompaña a esta hora. Y voy al WhatsApp 314-4939-939. Vamos a empezar a saludar la gente, a los oyentes que a esta hora están por ahí reportando sintonía, están por ahí conectados con nosotros, nos están acompañando en este momento. ¿Desde qué punto del área metropolitana? ¿Desde qué punto de la ciudad de Medellín están ustedes ahí pegaditos con Radio 1, la de uno?
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0: A ver qué nos indican, qué nos dicen por acá los oyentes. Muy buenas tardes, Víctor, por acá en el centro de la ciudad de Medellín. Gracias, Zuleima, ¿cómo estás? Buena tarde, Carmen Cano, ¿cómo estás? Un abrazo bien especial, Gloria Jaramillo, Marta Pulgarín, buenas tardes, en Belén Rincones, Lucy, buenas tardes, muchachos, por donde pasa uno, se escucha Radio 1, la de uno. ¿Quién más está por acá? Patri, ¿qué más, mi amor? ¿Cómo vas? ¿Bien o no? Buenas, ¿qué tal, María? Slater de Jesús Romero, lo veo también por acá, mejor dicho, con la 10 puesta. A esta hora reportando sintonía, Lucía en Sabaneta. También la veo por acá pegadita a esta hora con lo mejor del vallenato venteado. Dieguito Tobone, mi hermanazo, ¿cómo vas? ¿Bien o no? ¿Cómo va todo? Oiga, más de 800 mil personas ya hacen parte de Encitla Me Mueve, una estrategia que fomenta la cultura ciudadana, el respeto por la vida y el uso responsable de la bicicleta, área metropolitana del Valle de Aburrá. Una 18 minutos, Gloria Elena Willis. ¿Qué más? ¿Cómo vas? ¿Bien o no? Una 18 minutos. Ya voy con notas de voz. Ya lo vamos a escuchar a esta hora. En Radio 1, la de 1, una 19.

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1: 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Buenas tardes, Berta García. ¿Qué más, Checho? ¿Cómo estás? Por acá reportando sintonía, Berta García, a través de Radio 1, la de 1. Chechito, ¿serías tan amable, por favor, de programarme la canción, señora, de Otto Serge? Va pa' esa, ¿ah? Va pa' esa, pues, señora de Otto Serge. ¿Qué dice por acá? Muy buenas tardes, hola.
2: Chechito, subile. Acá Olga Lucía de Trabajando.
1: Señora.
2: Por donde paso escucho Radio 1. Esto acá se llama La Ladera.
1: Ah, qué bueno.
2: Arriba en, por Mirador de Boston.
1: Ah, súper. Vea qué chévere.
2: Subile, Chechito, subile.
1: Aquí arribita, mi amor, aquí arribita. ¿Qué más? Checho Andrés en San Antonio de Prado, por acá camellando y escuchando Radio 1, la de 1. Muchísimas gracias, Berta García. Bueno, Bertica, ya la saludamos. ¿Qué más? Vallenatico, ¿cómo vas? ¿Bien o no?
3: El vallenato, Willis. Ah, bien bueno, bien hermoso, Miguel Fuentes. Solo hay una.
1: ¡Listo!
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1: Hágale, pues, una 30 minutos, una 30.

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0: de la tarde, 38 minutos, 1:38. 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
0: Qué bueno, en esta tarde de este lunes, tarde bastante soleada, bastante calurosa acá en la ciudad de Medellín. Cayó agüita en horas de la madrugada, no más de bueno. Ay, un aguacero tremendo para el norte, pero llovió durito. Y mira qué chévere el día que está haciendo. ¿Ah? Qué tarde tan espectacular, qué tarde tan bonita. Maru, ¿cómo estás? Maru Carmona. Checho, ¿cómo estás? Programame ahí, tomando y tomando de los embajadores. Gracias, buena.
2: Buenas tardes, habla Paula, del Popular 1.
0: ¡Paula!
2: Escucho yo, Radio 1, Radio 1. El partido para mañana, 3-1.
0: Listo,
2: ganando Colombia.
0: La polla las vamos a hacer ahorita después de las 2 de la tarde. Listo, mi amor, para que estén muy pendientes. A esta hora únicamente estamos con los vallenatos de una. ¡Buena!
3: Checho, reportando sintonía desde París Bello, del puesto de mango del costeño, Checho. Por donde pasa uno, Checho, solo se escucha Radio 1, la de uno. Yo soy Luis Calderín, Checho, y soy Radio 1, la de uno. Checho, un vallenatico a Diomedes, cual sea que suena bueno.
0: De una,
3: cual
0: papá.
3: Cual sea que suena bueno, Checho. Ah, Dios lo bendiga. Pues. Aquí estamos reportando desde el gremio de los vendedores ambulantes, Checho.
0: Así es, mijo, así es. Todos los camelladores y camelladoras que están por ahí en las calles a esta hora. Recuerden pues que los queremos mucho. 1:40.
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10: 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En Radio 1 son las...
20: En Radio 1, 1:59.
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3: En Radio 1, 2 y 5.
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las 12 de la tarde, 11 minutos. Están escuchando a esta hora Radio 1 Medellín 93.9. En este lunes 22 de junio. Y estamos, mejor dicho, listos para acompañarnos, para iniciar con ustedes esta tarde de este lunes 22 de junio. Hombre, estamos muy felices, muy contentos de poder iniciar, de poder continuar con ustedes en estas uno tardes a través de Radio 1, la de uno, poderlos acompañar durante este inicio de semana con buena música, mucha información. Todo esto a través de Radio 1 Medellín 93.9. El abrazo y el saludo para todos. ¿Qué tal? Buenas tardes. Buenas.

0: así es, así es.
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0: ¡Ey! Buenas tardes a todos los oyentes, a nuestra gran familia de uno en esta tarde, en este lunes. Gracias por acompañarnos. Gracias por estar siempre en sintonía de la uno de los paisas. Gracias por siempre preferirnos, por siempre estar ahí en sus trabajos, en sus hogares, por siempre estar en todo momento conectados con Radio 1 93.9. ¡Qué bonito es empezar esta tarde! ¡Qué bonito es empezar una nueva semana que Dios nos entrega, Dios nos regala! Una nueva oportunidad de vida, de salud, de empleo. Una tarde bien bonita para recordar a tantas personas que a esta hora pues están en clínicas, están en hospitales. Recordar también a muchos que hoy están privados de la libertad. Mucha paciencia, mucha fe en Dios. Todo va a salir muy bien, todo va a mejorar.
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0: No se puede perder la fe y la esperanza. El abrazo pues ahí a toda la gente en este lunes. Desearles una semana bastante productiva. Desearles a ustedes una semana bastante bonita. Y será una semana en donde vienen grandes cosas. Miren, quizás hoy no entendamos lo que está sucediendo. De pronto, ese momento difícil, esa situación que no nos esperábamos. De pronto que el plan como lo teníamos no resultó. Pero tranquilos, hay que seguir adelante. Hay que seguir luchando porque vienen grandes cosas y de esos momentos difíciles es que salen esos grandes guerreros. Ahí es donde nos demostramos lo fuerte que somos, lo fuerte que hemos llegado a ser y hasta dónde podemos llegar. Hoy en esta tarde, gracias, gracias por estar siempre ahí con Radio 1. Recuerden, actitud positiva, la vida es bella. Todos los días, para cada uno de nosotros, siempre va a salir el sol. Todos los días, para cada uno de nosotros, van a venir grandes oportunidades, momentos de bendiciones. Pero lo importante es nunca perder la fe en Dios. La dirección es del Gabo Jaramillo, Checho Zapata, que nos acompaña en esta tarde. Y así vamos iniciando estas uno tardes aquí en Radio 1, la de 1, 215.

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0: las 12 de la tarde, 27 minutos. 2 de la tarde, 27. Están escuchando a esta hora Radio 1 Medellín 93.9 en este lunes. Hombre, desearles a todos un feliz comienzo de semana. ¿Qué más fue, muchachos? ¿Cómo vamos? ¿Bien o no? ¿Ah? ¿Cómo va todo? ¿Cómo va la tarde? Cuenten pues a ver cómo está el tema de las calles, de la movilidad. Ah, ¿cómo están ahí en este momento en las panaderías, en los restaurantes, en las cafeterías, en las obras de construcciones? ¿Cómo van en este momento por ahí en supermercados? ¿Cómo nos atardece? ¿Qué más? Oiga, mucha gente a esta hora por acá en la ciudad de Medellín. 314-4939-939. Ya mismo voy a empezar a recibir esas notas de voz. A ver, vamos a hacer reporte de sintonía. Está en el depósito, en la ferretería, está en el almacén de los desechables, en el almacén ahí vendiendo ya las blusitas y los jeans. Saludo a todos los conductores, a toda la gente que está por ahí en las calles. Gracias, gracias a todos. 2:28 minutos. A nuestros amigos, a mi galladita, hombre, mis parceritos de W Motos, ahí en el sector del poblado. Muchísimas gracias. Ahí nos están escuchando. Buenas tardes. ¿Qué más? El Lilian Ceballos, por acá reportando sintonía. A ver qué nos dicen por acá, Checho. Buenas tardes. Reportando sintonía desde el barrio Buenos Aires. Hola, Jairito.
1: Checho. Se acaba la clínica Las Vegas. La bicimóvil.
0: Eso.
1: De Jairo Sepúlveda.
0: Ay, María.
1: Checho, para decir pronto me...
0: ¿Qué querés?
1: Me pone la mula.
0: La mula. La mula que yo ensillaba. ¿Ya la ensilla quién? Ah, un compañero. Ah. El consuelo que me queda es que yo la ensillé primero, ¿qué, Jairito? Ah. Oiga, 2:29 minutos, 2:29. Saludo para toda la galladita allá en el sector del municipio de Bello, que sé que por ahí nos están escuchando. Zaira, ¿ah? Amor, ¿qué más? ¿Cómo estás? ¿Bien o no? ¿Ah? A toda la gente de la Talabartería. ¡Ay, nos están escuchando! ¡Qué rico! ¡Qué bueno allá en el municipio de Bello! 2:29 en la Talabartería, Chancín. 2:29 minutos. ¿Quién más está por acá? Checho, buenas tardes. Reportando por acá sintonía desde Los Colores. Estelita García, también desde Villahermosa. Checho, hoy hay servicios sociales. Claro que sí. Ya vengo por acá con los servicios en un momentico. Ya vamos a ver qué hay para hoy. ¿Ah? ¿Qué empresa necesita personal? O de pronto, si usted requiere empleados para su taller, o cuente a ver usted para qué es bueno. Ah, ¿para qué es que sirve, pues? Cuente a ver. A través del 314-4939-939 voy a recibir las notas de voz para los servicios sociales a través de Radio 1, la de 1. Listo, que ya en minuticos vengo con ellos. Blanca Hoyos, ¿qué más? ¿Cómo estás? Ahí en San Javier La Loma. Buenas tardes. ¿Qué más, Checho? ¿Cómo estás? Por acá reportando sintonía. Me llamo Adriana. Adriana, por acá reportando sintonía. Me encanta esa programación y las tardes de Radio 1, la de 1. No la cambio. No la cambio, Chechito. Gracias. 231.

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1: Bueno, Checho, dedícale un pase a la familia.

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0: Así es, después de las 5 de la tarde estaremos con muchísima información. Ahí les estaremos contando a ustedes cómo va el tema de orden público. Estaremos ahí contándoles a ustedes cómo estarán las calles de la ciudad de Medellín. Igualmente, pues vamos a tener toda esa información del Mundial mañana. ¡Ey, mañana juega nuestra Selección Colombia! ¡Mañana juega la Selección Colombia! Y mañana desde muy temprano, pues vamos a tener fiesta. Mañana desde muy temprano vamos a estar ahí con lo mejor de la Unoteca. Para que estén ahí pendientes de Radio 1, la de uno.
2: ¡Colombia! ¡Colombia! ¡Colombia! ¡Colombia!
0: ¡Ay, ay, ay! ¿Será que mañana pegamos? Claro, tenemos toda la fe. Tenemos toda la fe que mañana vamos a pegar 2-0 también, 2 o 3-0, ahí vamos a ver. Lo importante es que vamos a ganar si Dios quiere.
3: Checho, buenas
0: ¿qué
3: tardes?
0: ¿Qué más, mijo? ¿Cómo
3: Checho,
0: está?
3: Siniestro en la avenida regional sentido no, sur-norte a la altura de Cisneros, debajo de todo el viaducto del metro.
0: A ver, yo veo.
3: Siniestro. Está esto parado totalmente.
0: Ay, hombre, bendito sea el Señor. A ver qué nos dice Héctor. Checho 901 por el sector de la minorista, sentido norte-sur, ahí por la regional. Ah, sí, señor, ya por acá nos están enviando la información. Ay, ay, ay, bendito sea el Señor. Ah, despaciecito, muchachos. Despaciecito, pues, por esos laditos. Buenas tardes. ¿Qué más? Chacho, ¿cómo estás? Por acá reportando sintonía. Jorge, por acá, ¿qué nos dicen? Checho, reportando sintonía también desde el sector de la Guacatala. Para saludar a toda la gente acá en el sector de la Guacatala, como siempre, por donde pasa uno, se escucha Radio 1, la de uno. Bueno, nos vamos con servicios sociales, camellitos y hay.
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0: Pilas, pues, porque requieren conductor para taxi. Necesitan conductor para taxi. ¿Dónde pueden enviar la hoja de vida? 320-637-1402. 320-637-1402.
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0: Requieren ayudante para planta de producción con experiencia de metalmecánica. Listo, requieren ayudante para planta de producción. Ojalá tenga experiencia en metalmecánica. ¿Dónde pueden contactar o pedir información? 444-3327. 444-3327.
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0: Ojo, porque requieren por acá muchísima atención. ¿Qué más necesitan? Vamos a revisar, hombre. Ah, ¿qué más necesitan? Checho, muy buenas tardes. ¿Cómo te parece? Necesitamos por acá asesores para trabajar en un call center en el 350-684-4123. 350-684-4123. Necesitamos asesores para un call center que tengan buena disposición, que sean carismáticos, que sea gente responsable para trabajar. 350-684-4123.
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0: Ahí está, pues, la información a esta hora. 314-4939-939. Recuerden, pues, en este momento la movilidad se encuentra muy lenta o está detenida en el sector de la minorista, sentido norte-sur, por la regional, a causa de un accidente de tránsito, un siniestro que ya las autoridades nos están por confirmar.

Bueno, muy bien, 2:54. Muchísima atención. Nos informan entonces en este momento la Secretaría de Movilidad y también gracias a todos los conductores de Uno que acaba de ocurrir un accidente, pues con persona fallecida. Atención, con persona fallecida en la avenida regional Calzada Oriental, a la altura de la calle 50. Hay movilidad reducida. Hay una persona que lamentablemente, pues, tiene un accidente de tránsito y pierde la vida en

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4: 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En Radio 1 son las...
5: En Radio 1, 2:59.
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6: 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Son las...
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0: 13 de la tarde, 14 minutos, 13:14. Están escuchando a esta hora Radio 1 Medellín 93.9 en esta tarde soleada, una tarde bastante calurosa en la ciudad de Medellín. Y a toda la gente que a esta hora sigue por acá conectada a través del WhatsApp de Radio 1, muchísimas gracias. 3 de la tarde, 13 minutos. Recuerden, hoy desde las 5 de la tarde vamos a tener el vacilón de la tarde. Ahí estaremos contándoles a ustedes todo el tema de la movilidad, del orden público, qué ha ocurrido en Colombia con el tema de las elecciones. Vamos a hablar hoy después de las 5 de la tarde sobre todas estas noticias, toda esta información a través de Radio 1 Medellín 93.9. Muy bien, 3:14 minutos, 3:14. A ver, buenas tardes, ¿qué más? Claudia Patricia Mejía está por acá reportando sintonía en este momento. Muchísimas gracias. Buena tarde. ¿Qué más, Checho? ¿Cómo estás? Por acá reportando sintonía desde La Minorista. Mi hermano, como siempre, escuchando Radio 1, la de uno. Y saludate a todos los carretilleros en las calles, hermano, que siempre son al pie de Radio 1. Oiga, chévere, chévere. Muchísimas gracias, de verdad, a toda la gente que está en este momento ahí en las calles. Nuestros amiguitos, los vendedores ambulantes. ¡Qué bien! ¿Cómo van? ¿Mucha venta de camiseta de la selección o no? ¿Mucha venta de la bandera? ¿Mucha venta de la vuvuzela? ¡Ah! ¿Ya están preparaditos para mañana? Mañana enfrentamos al Congo. ¡Ay, huepucha! El Congo, y el próximo 27 estaremos enfrentando a la selección de Cristiano Ronaldo, la selección de Portugal, que también pues va a jugar mañana, y vamos a estar muy pendiente de esos partidos. Ojo pues, ¿qué vamos a hacer en Radio 1? Vamos a hacer la polla de uno. ¿Qué vamos a hacer en Radio 1? Vamos a hacer la polla de uno. Van a dejar ustedes los marcadores, van a dejar ustedes los resultados. A través del WhatsApp 314-4939-939 van a contar: pierde Colombia, empata Colombia, gana Colombia. Que eso es lo que queremos. Que gane Colombia. Que gane Colombia. 3:16 minutos. Edgar Lopera, ¿qué más?
1: La bubucela.
0: A ver, por ahí nos está escuchando el hombre ahí en el radiecito, qué bueno. 3:16, Silvia Patricia, ¿cómo estás? ¿Bien o no? Hola, Checho, por acá reportando sintonía con Diana. Los escucho en este momento desde La América. Como siempre, Radio 1, la de uno. Listo. Bueno, ¿quién más está en este momento por acá? Voy al WhatsApp, pilas pues, que voy al WhatsApp a través de el 314-4939-939. Nos van a contar ustedes, ganó Argentina 2-0. Ya viene la selección de Francia frente a Irak. A las 4 en punto de la tarde será este partido. Y hoy, recuerden que en horas de la noche se estará jugando otro partido más. Ah, sí, es que eso es parejo. Ah, mejor dicho, los que están en vacaciones están viendo fútbol parejo. Están espero viendo fútbol de lo lindo. Ya.

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0: 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Oiga, 3:28 minutos. 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
2: Buenas tardes, Radio 1, reportando sintonía por acá desde el barrio Capaldés, Joaquín Antonio Mejía Tejada.
0: Listo.
2: Salud, bendiciones para todos los de la mesa. 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
0: Oiga, sigue complejo el tema de la regional, ahí por la minorista, me cuentan los conductores, que sigue bastante lento el tránsito en este momento, por este accidente de tránsito, donde lamentablemente pues una persona pierde la vida en este incidente. Veo por acá, la congestión es mucha, para que tengan paciencia, y también precaución, hombre, a la hora de manejar esa moto, a la hora de salir del trabajo, hágale despacio, ya que van, ya va para la casa. ¿Ah? ¿Qué necesidad de llegar rápido, por Dios? Váyase despaciecito, usted sabe que en casa hay una mamá que lo está esperando, que hay un papá que lo espera, que hay unos hijos que necesitan de usted, que hay una esposa que también los está esperando. Entonces despaciecito en esas vías, listo, despaciecito en esas vías. Checho, muy buenas tardes, salúdate a toda la gente de las empresas, hombre, que hacen aseo, siempre pendientes ahí con nuestro celular, escuchando Radio 1, la de 1, y casi nunca nos saludan, como que no, ¿ah? Ahí nos los saludamos, a los que hacen aseo hoy en las empresas. Un abrazo pues bien especial para toda esa gallada, toda esa gente. Buenas tardes, ¿qué más, Checho? ¿Cómo estás? Por acá reportando sintonía en este momento desde el sector del Palacio Nacional, aquí en todo el corazón del centro, en todo Carabobo con Pichincha, reportando por acá sintonía, me dice Julián. Muchísimas gracias, mi hermano, por la sintonía. Gracias por estar a esta hora por ahí conectado con nosotros. 3:32, 3:32, ya regresamos con más oyentes en esta tarde, 3:32 minutos.

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0: Celaya, 3:42 PM, 3:42, están escuchando a esta hora Radio 1 Medellín 93.9 en esta tarde, en este lunes. Tarde bastante calurosa en la ciudad de Medellín, tarde bastante soleada en el área metropolitana. Y nosotros seguimos a esta hora acompañándolos el día de hoy. A ver qué dicen los oyentes a través del WhatsApp de Radio 1, la de 1. Y voy con servicios sociales. ¿Listo?
1: Checho, buenas tardes. Reportando sintonía desde Robledo. Por aquí acabando de llegar del trabajo.
0: Ah, bueno, mi amor, listo.
1: Que por donde pasa uno, se escucha Radio 1, subile.
0: Eso, pero subile. 3:42 PM, 3:42. Josecito, ¿qué más, mi hermano? ¿Cómo estás?
2: Checho, sur norte de Aguacatala. En adelante, no se mueve, Checho.
0: Sí, señor.
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0: Oiga, es que hay un accidente por ahí. José, hay un accidente más adelante por la minorista, pero ya estaba como el tránsito camellando ahí. Ya estaba pues como el tránsito, estaban ahí haciendo pues las diligencias ahí respectivas. Esperemos que habilite pues ya el paso para que el taco merme un poquitico, y eso que ya viene la hora pico y pues siempre se congestiona mucho este sector. Muy bien, nos vamos a esta hora con servicios sociales.
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0: Pilas pues, muchachos. Miren, necesitan por acá asesores para un call center. Interesados pueden preguntar en el 350-684-4123, 350-684-4123.
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0: Requieren conductor para taxi en el 320-637-1402, 320-637-1402.
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0: Por acá me contaba ahorita, ¿cómo es que te llamas vos? Yurimar, que Fernando Serna se ofrece para servicio y reparación de artefactos de electrodomésticos en general. ¿Dónde pueden contactarlo si se le dañó la nevera, la lavadora, la estufa, el televisor, la olla a presión, si se le dañó el hornito, el aire acondicionado? El hombre es un técnico, el berraco. ¿Dónde lo pueden contactar? 302-251-0551. 302-251-0551.
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0: Y cierro con este, pilas, porque necesitan ayudante oficial para planta de producción. Experiencia solo en actividades metalmecánica. ¿Dónde pueden preguntar? 444-3327-604-444-3327.
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0: Ahí están los servicios sociales a esta hora en Radio 1, la de 1. Para saludar, Checho, por acá, para felicitar a la señora Arelis de parte de todas las trabajadoras aquí en el sector de Maxi Todo, en el sector de El Final. Muchísimas gracias.

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1: A las 3 de la tarde, 50 minutos. Están ahí, a esta hora escuchando Radio 1 Medellín 93.9 pilas. Que ya después de las 4 de la tarde, pues se viene el partido entre la selección de Francia y la selección de Irak. Pilas, que desde las 4 de la tarde voy a empezar a regalar más álbumes del Mundial. Por acá nos llegaron otros, pues sí, ahí nos regalaron otra cajita y vamos a regalar álbumes del Mundial. ¿Quién dijo yo? Pilas, pues vamos a hacerlo muy sencillo. Si usted quiere álbum del Mundial y quiere recogerlo mañana al mediodía, ¿qué va a hacer? Me va a mandar un videito donde usted me diga, vea, que escucho mucho Radio 1, la de 1. Me manda un videito para montarlo ahí en las redes sociales. Me cuenta desde dónde nos está escuchando. En videito, estamos acá en el supermercado. Estamos a esta hora en la talabartería. Vea, estamos a esta hora desde la carpintería o la miscelánea. Mándeme el videito para regalarle el álbum ya mismo.

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2: 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En Radio 1 son las 4 de la tarde 6.
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0: las 4 de la tarde, 20 minutos. 4 de la tarde, 20. Están escuchando a esta hora Radio 1 Medellín 93.9. Una tarde espectacular. Hey, tarde bastante soleada en la ciudad de Medellín. Y ya por acá varios me han mandado el videito, vea. Tengo por acá a Gabriel Andrés Avendaño, vea. Ea, ahí Gabriel tiene su álbum, mijo. Mañana o esta semanita, cuando le quede fácil, pasa por él de 12 a 2. Buenas.
1: Que escucho Radio 1, la de 1. Gracias. Desde San Javier, la Esperanza Amarilla.
0: Sí, señor. Hágale pues, lleva su álbum, papá. Jonathan Ceballos, igualmente, mañana puede pasar por él. ¿Quién más está por acá, hombre? Capibarita.
2: Checho, ¿cómo está pa toda la minorista, Checho? Reportando.
0: Listo, Capibarita, lleve video. Leonardo Álvarez, también le vamos a mandar el álbum. ¿Este de quién es? A ver, yo veo.
3: Hola, buenas tardes. Quiero participar para el álbum Panini. Mi nombre es Daniel José, trabajo en La Mancha Sur, coordinadora, soy conductor.
0: ¡Eso!
3: Mucho Radio 1, la de 1. ¡Subile!
0: Daniel José tiene su álbum, papá. Cuando quiera pasa. Rafita también. Por ahí Jairito en el Oriente Antioqueño. Por ahí nos mandó también videito. Alex, mi hermanazo, también por ahí está el hombre. Ah, ya enviando el video. Listo, papá. Hágale pues, que ya lo voy a revisar por acá para que arrime por el álbum. Todo el que mande video en esta tarde, escuchando Radio 1, la de 1, le vamos a entregar el álbum del Mundial. Listo, para que pase y recoja mañana. Para que recoja esta semana de 12 del mediodía a 2 de la tarde. Muy bien, 4 de la tarde, 22 minutos. Vení que quiero saludar, hombre, a un gran amigo hoy que está de cumpleaños el día de hoy, que por acá no se pidieron el favor. Ay, a ver si de pronto pueden saludar, muchachos. Ay, a ver si de pronto pueden saludar al tío Chucho. A Chuchito. ¡Chucho! ¡Ay, hombre, Chucho! ¿Cuántos está cumpliendo Chucho hoy? A ver, ¿ah? 30, 35, 40, 45. O ya está más mayorcito. Oye, de parte, Chucho, de toda la galladita allá en la Talabartería Chancí. De todo el equipo de trabajo, Fabio Vázquez. ¡Ah! ¡Fabio Vázquez, hombre! ¡Ay, ay, ay! Por ahí nos están, vea. Reportando sintonía, que si lo saludamos, claro. ¡Chuchito! ¡Qué más, mijo! ¡Dios te bendiga! ¡Muchísimas bendiciones!

de parte de todo ese gran equipo de trabajo allá en la Talabartería y de parte también de este equipo acá en Radio 1, la de uno. Chucho, te queremos, Chucho, te queremos. Felicidades, mi hermano. 4:23 minutos. Que sean otros 30 más, otros 40 más. Otros 50, Chucho. ¿Ah? 4:25 minutos. Recuerden, me van a enviar el video, me mandan los datos y recogen el álbum esta semanita. 4:25 en Radio 1.

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0: Oiga, se juega el partido entre las selecciones de Francia y las selecciones de Irak. 1-0. Gol de Kylian Mbappé. Gana Francia en este momento. ¿Se va cuadrando la polla o no? ¿Ah? ¿Se va cuadrando la polla o no? ¿Se va cuadrando eso? Yo creo que sí, a más de uno por ahí se le va como ajustando ahí los marcadores. Oiga, 4:35. 4:35. ¿Cómo siguen las calles? Me voy a ir por acá rápidamente a revisar cómo está el tema de la movilidad en este momento. ¿Cómo sigue el sector de la regional? Muchachos, ya está más descongestionadito para el norte. Ustedes que a esta hora nos están por ahí escuchando, los conductores de uno, nuestros ojos en las calles.
1: De 12 del mediodía a 2 de la tarde.
0: Muy bien, 4 de la tarde. Helmut, ¿qué más, mijo? Helmut, ahí va ese con pasajero, ¿no? Ahí lleva dos chicas atrás. Después despaciecito y ya sabe que esta de manita rima por el álbum, parcero. Listo, un abrazo en especial ahí a todos los conductores de La Esperanza Amarilla, que a esta hora están por ahí rodando por la ciudad de Medellín. A esta hora están por ahí rodando en el área metropolitana, conductores de buses, conductores de camiones. Y a todos los conductores de servicios especiales y particulares, muchísimas gracias. Bueno, a todos los que me están mandando los videos esta semanita, pueden arrimar cuando quieran, de 12 a 2 del, de 12 del día a 2 de la tarde. Arriman acá al edificio Coltejer para que recojan ahí su álbum. Listo, si quieren mañana y les queda fácil de 12 a 2, de una. Todo el que me está mandando videito, me deja ahí los datos para poder acá anotarlos en la planilla y entregarles de una vez el álbum. A ver.
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0: ¡Mea!
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3: ¡Subida, subida!
0: ¡Qué belleza ese video, hombre! ¿Ah? ¡Qué belleza ese video! Ese sí, a ver, yo lo paso por acá de una vez. Ya sabe que recoge mañana, Adriana, listo. Si te queda fácil, pues venir mañana, recoges mañana. O el miércoles, recoges el miércoles, mi amor. Ah, cuando te quede fácil, ya vos vas mirando mi vida. Eso sí, importante, póngame pues los datos, listo. Todo el que mande el video, me pone los datos, por favor. Todo el que mande video, me pone los datos y arriman acá por el álbum. ¡Listo! ¿Cómo es la vuelta? No, grabes el videito. Me cuenta ahí que se vea, vea. Aquí estamos escuchando Radio 1, la de 1. Por donde pasa uno se escucha Radio 1. Y listo, sencillo. Le vamos a regalar álbum 437.

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4:48 están escuchando a esta hora Radio 1 Medellín 93.9. Recuerde que ya en un ratito, 5:00 p.m, vamos a presentarles el vacilón de la tarde. Ya venimos con informaciones, ya venimos con más regalos. Vamos a entregar más álbumes del mundial para que estén pendientes, ¿eh?

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1: 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Son las...
2: En Radio 1, 5 en punto.
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7: 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Son las...
8: En Radio 1, 5 y 4.
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3: En Radio 1, 5 y 10.
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1: Bueno, 5 de la tarde, 14 minutos. 5:14. 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A esta hora se suspende el partido entre las selecciones de Francia y las selecciones de Irak por tormenta. Está suspendido el partido en este momento por una fuerte tormenta. Y pues es una tormenta eléctrica. Y lo que dicen, van a esperar 30 minutos a que baje un poco la intensidad. Desde muy temprano se habían previsto estas tormentas allá en ese sector por los lados del estadio. Entonces van a esperar 30 minuticos que baje un poquitico el tema de la lluvia, que merme un poquitico la tormenta eléctrica para poder continuar con el encuentro entre la selección de Francia y la selección de Irak. ¡Listo! Muy bien, son las 5 de la tarde, 14 minutos, 5:14. El abrazo para todos los oyentes en este lunes 22 de junio. Gracias a todos por estar a esta hora en sintonía con la 1 de los paisas. Recordarles a ustedes el pico y placa hoy. Particulares, placas terminadas en 1 y en 7, motos 2 y 4 tiempos, placas iniciadas en 1 y en 7 y los taxis. Muchísima atención, placas terminadas en número 4. El tema de la movilidad va de la siguiente manera. Rápidamente les cuento que en la autopista norte está bastante lento el tránsito en este momento, sentido sur-norte. Hay bastante congestión bajando por la Iguaná. Y en el sector, muchísima atención, de López de Mesa, ahí en la 80 con la 80, también se presenta a esta hora alto flujo vehicular. Muy bien, es 5 de la tarde, 15 minutos. Dirige el Gabo Jaramillo, Checho Zapata, quien los acompaña.
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1: Y pilas, pues, que ya venimos con informaciones, ya venimos a contarles a ustedes todo lo que ha ocurrido en el tema de orden público. Venimos también con noticias, todo lo que pasa, pilas, que ha ocurrido en las últimas horas con el tema de las elecciones en Colombia. Ya les estaremos informando a ustedes acá en Radio 1, la de 1.

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0: Bueno, 5 de la tarde, 25 minutos, 5:25. Están escuchando a esta hora Radio 1 Medellín 93.9 en este retorno a casa.
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0: Sigue lloviendo, sigue suspendido el partido entre la selección de Francia y la selección de Irak en este momento. Bueno, estamos ahí al tanto, le vamos contando a ustedes. 5:25, Argentina ganó 2-0 empezando esta jornada. Ya se viene el partido a las 7 de la noche entre la selección de Noruega, que estará jugando frente a Senegal, y cerrando esta jornada, pues estará el partido entre la selección de Jordania y la selección de Argelia, cerrando hoy la jornada. Mañana, 9 en punto de la noche. Mañana, 9 en punto de la noche.
3: ¡Colombia! ¡Colombia! ¡Colombia! ¡Colombia!
0: ¡Sí! Oiga, vamos a estar mañana todo el día con la polla de uno. Pero también vamos a estar, pues, con lo mejor de la Unoteca, una programación bien espectacular. Mientras ustedes van a casa, yo creo que mañana más de uno va a salir rapidito. Ah, sí, a eso de las 4 o 5 de la tarde ya, mejor dicho, van saliendo ahí rapidito para poder acomodarse, buscar por ahí la tienda, la licorera, parchasen por ahí a ver el partido y está bien. Oiga, 5:26, gracias pues ahí a todos los conductores. Buenas tardes, Checho. Mira, la autopista norte por acá por la fiscalía sigue bastante complejo el tema. En este momento el puente San Juan presenta alto flujo vehicular, bastante congestión vehicular. ¿Qué más indican por acá? Bueno, el sector de Los Colores también sigue muy lento. Arriba para Las Palmas, ahí por el sector del Mall El Indio, también se ve ya bastante congestión. En el sector de Fatelares, uy, ambas calzadas están muy lentas a esta hora. Y por los lados de los ¿estos son qué? Los tanques de Ecopetrol, perfecto. Bastante lento también está el tránsito ahí por la autopista norte, sentido sur-norte, para que lo tengan presente los conductores de uno. Muy bien, nos vamos a ir a esta hora con información y pilas con esta noticia. ¿Recuerdan que les contábamos la semana pasada sobre un atentado que ocurrió en el centro de Medellín? Pues todo porque las autoridades se confirmaron la segunda muerte tras este atentado que ocurrió acá en el centro. Las autoridades judiciales de Medellín confirmaron la muerte de Brian Grisales Hoyos, de 24 años, quien permanecía bajo estricta observación médica tras resultar gravemente herido en un ataque con un arma de fuego el pasado 17 de junio en el centro de la ciudad. Con este fallecimiento asciende a 12 el número de víctimas mortales en este hecho de violencia. El reporte oficial indica que el reingreso se registró a las 9 de la mañana de este domingo, cuando personal médico de la Clínica Universitaria Bolivariana notificó el fallecimiento del joven, quien se encontraba internado desde la noche del miércoles tras ser trasladado desde la carrera 52A con la calle 53, sector de el barrio conocido como Tejelo. Unidades del CTI se trasladaron al centro asistencial para realizar la inspección técnica al cadáver. Según el informe pericial, la víctima, que era conocida como alias El Chamaco, presentaba 2 impactos por proyectil de arma de fuego, uno localizado en la región frontal y otro en el mentón, con orificio de salida en la mejilla. El ataque ocurrió en horas de la noche, el 17 de junio. En su momento, patrullas del cuadrante hallaron 2 ciudadanos tendidos en plena vía pública con múltiples lesiones. En el lugar del ataque se constató la muerte instantánea de la primera víctima, un hombre de entre 20 y 25 años de edad, identificado como Simone Carmona Ruiz. Es la información, son las noticias. Todo lo que ocurre se lo contamos a esta hora en Radio 1, la de uno.

0: 5:37. Siguen ustedes a esta hora escuchando Radio 1 Medellín 93.9. Gloria, ¿cómo estás? ¿Qué más? Buenas tardes, Angelita. Buenas tardes, Kelly. Recuerden pues las personas que enviaron el video.
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0: Los que enviaron el video el día de hoy, recuerden que a partir de mañana a las 12 del día hasta las 2 de la tarde pueden pasar a recoger el álbum. ¡Listo! Toda esta semanita de 12 del día a 2 de la tarde pasan a recoger el álbum los que nos enviaron el videito. ¡Saludo, hombre! Por acá para Jesús Fernández, en sintonía desde el municipio de Itagüí. Chuchito, gracias, mi hermano. Un abrazo. 5:37. Buenas tardes. ¿Qué machacho? ¿Cómo vas? Slater Jesús Romero Serrano. Ah, bueno, mi viejo, por aquí lo espero pues en mañana o en el transcurso de esta semanita. Lo esperamos pues de 12 de del mediodía a 2 de la tarde para que recoja ahí el álbum. Listo, papá, un abrazo bien especial. Bueno, ¿quién más está por acá reportando sintonía en este momento? Vamos a revisar cómo sigue el tema de la movilidad, que a esta hora pues empieza a complicarse con el tema de el plan retorno, todos a casa, van saliendo ya de laborar. Buenas tardes, Checho, ¿cómo estás? Reportando sintonía a esta hora desde el sector de Chuscalito en Las Palmas, para que veas. Siempre hay bastante congestión a esta hora subiendo. Muchísimas gracias por la programación y por la información que a diario nos entregas ahí en los tanques de Ecopetrol. Uy, sí, sigue bastante complejo el tema. Bombero Libertadores, carrera 62 con la calle 49. También está complejo el tema de la movilidad hacia el norte. Recordemos que hoy hace un par de horas, pues lastimosamente se presentó un accidente de tránsito en esta vía que conduce hacia el norte del área metropolitana. Lastimosamente una persona fallece en un accidente de tránsito con una volqueta, para que lo tengan presente pues ahí los conductores. Hombre, a manejar despaciecito, muchachos, sin afán. Ah, sin afán, sin necesidad de culebrear entre los carros, sin necesidad de andar muy rápido ahí entre ellos. Que uno ve, hay veces unos motociclistas, uno que es motociclista, hay veces los ve y no le da hasta susto, hasta nervios, muchachos. Ah, despaciecito por ahí, por favor. En el sector de la avenida Guayabal también está muy lento el tránsito. Veo por acá, me cuentan pues también algunos oyentes sobre este sector de la ciudad. Ferrocarril, Checho, para que sepas, ve cómo están las vías en este momento. Bueno, 5:40. Vamos a esta hora con más información. Vamos a contarles a ustedes qué ha ocurrido en la ciudad de Medellín, que ha ocurrido en el área metropolitana. Y es que, ojo, porque en las últimas horas se dio un golpe al crimen acá en la ciudad de Medellín. Capturaron a una mujer requerida por hurto agravado y secuestro extorsivo. Muchísima atención, porque en un operativo realizado en el barrio La Frontera, en la ciudad de Medellín, unidades del Gaula Militar, en coordinación con el CTI de Río Negro, llevaron a cabo la captura de una mujer que era requerida por las autoridades. Según información oficial, la persona detenida es señalada por su presunta responsabilidad en los delitos de hurto calificado y agravado, además de secuestro extorsivo agravado, por los cuales era buscada en el marco de una orden emitida por las autoridades competentes. La operación se desarrolló como parte de las acciones conjuntas entre las fuerzas militares y organismos de investigación judicial, orientadas a ubicar y hacer efectiva la captura de esta persona solicitada por la ley, especialmente en el caso relacionado con delitos que afectan la seguridad ciudadana. tras la detención, la mujer fue puesta a disposición de las autoridades judiciales correspondientes, quienes avanzan con el proceso de investigación y las etapas legales que se deriven de este caso. Conforme a lo establecido en el sistema penal colombiano, desde el componente militar que participó en la operación, se destacó que este tipo de resultados hace parte del trabajo permanente para contrarrestar delitos de alto impacto, especialmente aquellos que afectan la libertad personal, el patrimonio económico y la tranquilidad de la ciudadanía en el departamento de Antioquia. Son las 5 de la tarde 42 minutos. Están escuchando a esta hora Radio 1 Medellín 93.9 y bueno, parece ser que ya en unos minutos se reanudará el partido entre la selección francesa y la selección de Irán.

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3: En Radio 165 de la tarde, 47.
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9: 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En Radio 1 son las...
10: En Radio 1, 5:59.
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3: 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Son las...
4: En Radio 1 ya tenemos las 6:02.
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8: 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En Radio 1 son las...
1: En Radio 1 son las 6:05.
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3: En Radio 1 son las 6:14.
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las 6 de la tarde, 16 minutos. 6 de la tarde, 16. Están escuchando a esta hora Radio 1 Medellín 93.9 en esta tarde de este lunes. ¡Ey, feliz retorno a casa a todos los oyentes, a todos los que en este momento van en buses, en colectivos, en taxis, en particulares! A toda la gente que a esta hora, pues, nos está escuchando pilas. Autopista Norte a la altura de la Fiscalía, lento el tránsito en este momento. Autopista Norte, pero sentido norte-sur a la altura de Cenú, también presenta alta carga vehicular. A esta hora, Puente San Juan, en la carrera 62 con la 44, también hay bastante congestión vehicular. Muy buenas tardes, muchachos. Sector de Guayabal presenta alto flujo vehicular. El sector de Fatelares también sigue en este momento bastante complejo. En la autopista sur, a la altura de Colcafé, veo por acá también que está muy lento el tránsito en la glorieta de Exposiciones. Lento está el tránsito en este momento por los lados de la avenida Las Vegas. En este momento hay alto flujo vehicular. Y por los lados del sector de... ¿esto es qué? Ferrocarril. Listo, perfecto. Muchísimas gracias. Bueno, muy lento está el tránsito también a esta hora para la gente que va de sur a norte, llegando a Niquía. Ahí en la glorieta nos indican algunos conductores que hay alta carga vehicular en este momento. Nos indican los muchachos, los conductores de uno. Muy bien, 6:18 minutos, 6:18. Dirige el Gabo Jaramillo, Checho Zapata, quien nos acompaña a esta hora. Recuerde, mañana martes 23 de junio, juega nuestra selección Colombia.

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0: 6 de la tarde, 32 minutos. Están escuchando a esta hora Radio 1 Medellín 93.9. Nos están indicando en este momento que por los lados del municipio de Bello, esto es por donde, llegando al parque o al centro comercial Fabricato, hay movilidad lenta en este momento por alto flujo vehicular. Veo también en este momento que hay movilidad reducida en este momento por los lados acá de Ferrocarril, pasando el Sena hacia el norte, bastante congestión vehicular en este momento. ¿Qué nos dicen por acá? Buenas tardes, Checho, ¿cómo estás? Oyentes de Radio 1, la de 1. Hay movilidad lenta en este momento, para que lo tengan presente, en la autopista norte, pasando la fiscalía. Listo, en el sector de la estación Cisneros, también hay bastante congestión vehicular. Veo por acá, por el sector de... esto es que... juepucha, por los lados de Bomberos Libertadores. Gran congestión vehicular en este instante. Y por Las Palmas, en el sector de Chuscalito, sigue muy complejo el tema del tránsito ahí, subiendo ahí por el sector de Chuscalito, bastante congestión vehicular. 6 de la tarde, 33 minutos, vámonos a esta hora con los servicios de la emisora que sí, sirve Radio 1.
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0: Nos indican por acá que necesitan pilas, pues, necesitan asesores en call center. En el 350-684-4123, 350-684-4123.
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0: Atención, requieren conductor para taxi, 320-637-1402, 320-637-1402.
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0: Requieren ayudante oficial para planta de producción. Ojalá que tenga buena experiencia en actividades de metalmecánica. ¿Dónde pueden contactarse? 444-3327, 604, 444-3327, 6:35 minutos, 6:35. Están escuchando a esta hora Radio 1 Medellín 93.9. Seguimos al tanto del partido de Francia. Nada que se reanuda en el momento. Ya está también por comenzar a las 7 en punto el partido entre la selección de Bélgica y... ¿sí es Bélgica? No, Sudáfrica y la selección de Noruega. Bueno, vamos a estar al tanto. Estoy por aquí actualizando la página de la FIFA, pero no veo información todavía como actual en este momento sobre el partido de Francia. Bueno, vamos a estar ahí muy pendientes. 6:35.

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1: A las 6 de la tarde, 46 minutos. 6:46 minutos. Estamos al tanto del inicio del partido entre las selecciones de Noruega. Que se reinicie nuevamente el partido entre las selecciones de Francia. Vamos a estar ahí pendientes. 6:47 minutos.

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9: 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Son las...
10: En Radio 1 son las 6:56.
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9: 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En Radio 1 son las...
4: En Radio 1, 6:58.
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